Son las 7 de la noche, 16 minutos, 7:16. Ahí estaba Diomedes Díaz con la ventana marroncita. Es hora de escuchar algo de música llanera. Aquí tenemos a Javier Manchego interpretándonos Corazón de Hielo a esta hora, en escuchando la Rocola en esta noche de martes.

Ahí teníamos al grupo Niche de la ciudad de Cali, Ana Milé, este clásico de la salsa sonando en la rocola a esta hora. Saludo cordial para nuestros amigos de Villanueva, Casanare. A don Efraín Fonseca, gracias por la sintonía. Igualmente aquí en el Servicio de Transporte Público, a Saúl Chaparro, quien nos está reportando sintonía a través de la línea de WhatsApp 316-585-6367. Bueno, tengo un plan importantísimo para invitarles a hacer en esta semana y lo que queda de vacaciones para los chicos. Aquí está.

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7:27 minutos en La Rocola, a esta hora de la noche con nuestros amigos del municipio de Puerto López, Meta. Igualmente queremos saludar a nuestros amigos en Cabullaro. Hay una noticia muy importante para los amigos de Cabullaro. Les tenemos información importante de la gobernación del Meta a toda la comunidad de este hermoso municipio sobre la apertura de convocatoria para acceder a programas de vivienda, una iniciativa que busca seguir transformando vidas y haciendo del departamento un territorio de propietarios. Los requisitos generales para participar en la convocatoria de estos hogares interesados deben cumplir los siguientes requisitos, valga la redundancia. Primero, acreditar que el jefe o cabeza de hogar y todos los miembros del núcleo familiar hayan residido en el municipio de Cabullaro por un periodo ininterrumpido de un año. Mediante la anterior convocatoria y 5 años en el departamento del Meta. Esto es importante que tengan muy presente este primer requisito. Un año ininterrumpido de estar en el municipio de Cabullaro y 5 años en el departamento del Meta. Presentar los documentos de identidad de todos los integrantes del núcleo familiar, actualizados completamente conforme a la edad que tengan sus hijos. Adjuntar la manifestación escrita de todos los miembros mayores de edad. Cuarta, presentar copia del grupo del Sisbén de todos los integrantes, el cual debe corresponder al municipio de la convocatoria. Quinto, aportar el certificado laboral o certificación de ingresos expedida por un contador público en caso de ser trabajador independiente. Sexto, firmar la autorización para la verificación de información suministrada. Todos los hogares que cuenten con condiciones especiales deberán estar acreditadas mediante los siguientes documentos: que sean víctimas del conflicto, madres de comunitarias o sustitutas, hombre o mujer cabeza de familia, personas con discapacidad, personas en proceso de reintegración o reincorporación, minorías étnicas, comunidad afrodescendiente, población LGTBIQ+. Certificado del Ministerio Geográfico Agustín Codazzi, según corresponda. El proceso de la postulación se realizará al 100% de manera virtual a través de la plataforma de vivienda del Meta. Los interesados deberán diligenciar este formulario en línea, adjuntar todos los documentos requeridos en un solo archivo en formato PDF. Todo eso está para que se postulen los amigos que deseen obtener vivienda en el municipio de Cabullaro y que residan allí en este hermoso punto del departamento del Meta. Son las 7:29 minutos. Continuamos con La Rocola. Enciso el Preciso les acompaña en esta noche de martes.

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0: 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Pero una bala de su arma, una bala traicionera, marchitó los 15 albores de aquella flor azucena. 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
3: Más de 76.000 habitantes de las parcelas del Progreso en Villavicencio serán beneficiados con una importante obra de protección liderada por la Gobernación del Meta. La intervención contempla la construcción de 600 metros lineales de dique y 4 espolones de 34 metros para reducir el riesgo por las crecientes del río Guatiquía. Durante una visita técnica se verificó el avance de esta obra que protegerá vidas y brindará mayor seguridad a las familias de este sector. 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

0: 7:43, 7:43. Está en la Rocola con la voz de los llaneros, en la que yo prefiero, acompañándoles en Ciso el Preciso en esta noche de martes. Oyentes, aquí estamos conectados. Buenas noches.
1: Muy buenas noches, la voz de los llaneros, la que yo prefiero.
0: Bienvenida.
1: Estoy reportando sintonía desde Villavicencio con esta grandiosa emisora.
0: Muchas gracias, gracias por la sintonía.
1: De En Ciso el Preciso, la Rocola. Si por favor me regala la canción. De ¿cuál? Cornelio Reina, cuando se junten nuestros brazos, sí. Y aquel de Simón Díaz. Una feliz noche, un abrazo a todos.
0: Muchas gracias. Bendiciones. Gracias por las bendiciones y por toda la sintonía que nos amplifica allí en su hogar, en su sitio de trabajo donde se encuentren.

7:51, complaciendo a nuestros oyentes a esta hora en la ciudad de Villavicencio, parte del Casanare, Boyacá, Cundinamarca, donde se encuentren disfrutando de la programación especial que tiene La Voz de los Llaneros en esta noche de Rocola. En Algeciras, Huila, saludamos a Josefita Forero, que está conectada a esta hora, nos dice que ahí está, escuchando un capítulo más de La Rocola. Me dice Enciso el Preciso, qué programación tan espectacular que tienen. Bueno, ustedes son los DJs, Enciso el Preciso, pues les complace en esta noche. Una noche chéverísima, una noche de martes. Me dice que quiere escuchar un tema de Luis Alfonso. Este tema que se titula... Remis, que fue un palo en el mes de diciembre, ¿ah? Es su problema, es mi problema. Están escuchando en esta noche.

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2: Son las 8:04, 8:04, saludando a nuestros oyentes en el municipio de Granada Meta. Diego Asael, gracias por la sintonía. Recorriendo gran parte de la región del Ariari, sintonizados ahí en su vehículo, en su amarillito. El hombre que está laborando fuertemente por las carreteras de la región del Ariari. Me dicen, si hizo el preciso, qué buena melodía. Quiero por favor escuchar la canción de César Mora, Canela. Con este clásico de la salsa aquí en La Rocola. La Voz de los Llaneros, la que yo prefiero.

Qué buenas melodías a esta hora de la noche. Escuchábamos a Juan Gabriel, Te lo pido por favor, noche de rocola de este martes. Acompañando a nuestros amigos que están laborando fuertemente en el servicio de transporte público aquí en la ciudad de Villavicencio, en Acacías, en Puerto López Meta, la región del Ariari, en Castilla la Nueva, donde estén conectados a esta hora en todo el departamento del Meta, parte del Casanare, Boyacá y Cundinamarca, escuchando La Rocola. 8 de la noche, 12 minutos. Vamos con un clásico del vallenato, que es al señor Diomedes Díaz, Gaviota Herida. Están escuchando... La.

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2: La gobernación del Meta avanza en el mejoramiento de 8 kilómetros de la vía El Barro en San Carlos de Guaroa, una obra que fortalecerá la conexión con Puerto López y facilitará el transporte de la producción agropecuaria. El proyecto ya cuenta con 1,2 kilómetros pavimentados y 15 obras de drenaje, mejorando la movilidad, impulsando la economía rural y brindando mayor bienestar a las familias del sector. Más de 40 emprendimientos sostenibles participaron en la Feria Departamental de Negocios Verdes, liderada por la Gobernación del Meta. 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

0: Son las 8:45, 8:45. Esta es la Rocola del martes. Hoy martes 7 de julio del año 2026. Saludando a nuestros amigos en el comercio de Villavicencio, los que están laborando hasta ahora en diferentes partes, en el Fruver, en las droguerías, ahí en los en todos los barrios de Villavicencio que a esta hora están conectados. Gracias por estar sintonizados en esta noche de Rocola martes, acompañándoles en Ciso el Preciso en la voz de los llaneros, la que yo prefiero con buena música.
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0: Llega el señor Maelo Ruiz, Te Necesito Mi Amor. Viene Cristian Nodal con Adiós Amor. Algo de merengue por ahí también que está programado con Melaza, Mi Eterno Amor. Es martes, escuchando.
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2: En el Día del Cacao, la gobernación del Meta destacó el crecimiento de este importante cultivo, que en 2025 alcanzó más de 14.600 hectáreas sembradas y una producción de 7.549 toneladas en 27 municipios. La administración departamental reiteró su compromiso de seguir fortaleciendo la productividad, la asistencia técnica y la competitividad de los productores, impulsando al cacao como uno de los principales motores del desarrollo rural del Meta. La gobernación del Meta abrió la convocatoria para adjudicar 13 viviendas disponibles en Cabullaro. Las postulaciones serán virtuales los días 9 y 10 de julio a través de la plataforma Vivienda Meta. Además, el 9 de julio de 8 de la mañana a 4 de la tarde habrá una jornada de acompañamiento presencial para orientar a las familias interesadas en el proceso de inscripción y postulación. El Meta apunta al podio internacional. La arquería metense estará presente en dos de los eventos más importantes del deporte continental. Del 5 al 15 de julio, cuatro deportistas integrarán la selección Colombia en los Juegos para Suramericanos de Valledupar, mientras que dos arqueros representarán al país en los Juegos Centroamericanos y del Caribe, que se disputarán del 23 al 29 de julio en República Dominicana. Desde el Meta les enviamos nuestros mejores deseos de éxito y confiamos en que dejarán en alto el nombre del departamento y de Colombia con la ilusión de regresar con medallas.
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0: Todavía no me sale.
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0: 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Un total de 778 niños, jóvenes y adultos participaron durante el primer semestre de 2026 en los procesos de formación artística de la Casa de la Cultura Jorge Eliezer Gaitán, liderados por la Gobernación del Meta. Como resultado, se realizaron las muestras pedagógicas de la Escuela de Artes 2026, donde los estudiantes demostraron su talento en música y ensambles. La meta para este año es beneficiar a 3.000 personas, fortaleciendo el arte, la cultura y la identidad del departamento. La Gobernación del Meta capacitó a representantes de asociaciones de usuarios y veedurías ciudadanas de los 29 municipios para fortalecer el control social y la participación en el sistema de salud. Durante la jornada se abordaron mecanismos de participación, el Código Dorado y el Plan de Intervenciones Colectivas, con el propósito de promover una ciudadanía más informada y un sistema de salud más transparente y eficiente para todos los metenses.
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2: Más de 76.000 habitantes de las parcelas del Progreso en Villavicencio serán beneficiados con una importante obra de protección liderada por la Gobernación del Meta. La intervención contempla la construcción de 600 metros lineales de dique y 4 espolones de 34 metros para reducir el riesgo por las crecientes del río Guatiquía. Durante una visita técnica se verificó el avance de esta obra que protegerá vidas y brindará mayor seguridad a las familias de este sector. Cada entrada al Bioparque Los Ocarros es mucho más que un tiquete. Es una oportunidad para salvar vidas. Gracias a la visita, cientos de animales rescatados del cautiverio y del tráfico ilegal reciben atención veterinaria, alimentación, rehabilitación y un lugar seguro mientras se preparan para regresar a la libertad. Un ejemplo de ello es el águila arpía, que llegó con un trauma severo, lesiones articulares y una contusión pulmonar. Tras meses de cuidados y recuperación, hoy volvió a surcar los cielos en su hábitat natural. Además, estos recursos permiten fortalecer la infraestructura del bioparque y garantizar el bienestar de la fauna silvestre rescatada por Cormacarena.
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2: La gobernación del Meta avanza en el mejoramiento de 8 kilómetros de la vía El Barro en San Carlos de Guaroa, una obra que fortalecerá la conexión con Puerto López y facilitará el transporte de la producción agropecuaria. El proyecto ya cuenta con 1,2 kilómetros pavimentados y 15 obras de drenaje, mejorando la movilidad, impulsando la economía rural y brindando mayor bienestar a las familias del sector. Más de 40 emprendimientos sostenibles participaron en la Feria Departamental de Negocios Verdes, liderada por la Gobernación del Meta. Emprendedores de 5 municipios presentaron iniciativas que promueven el empleo, dinamizan la economía y protegen el medio ambiente. La jornada fortaleció alianzas comerciales y reafirmó al Meta como un referente en producción sostenible y desarrollo económico con responsabilidad ambiental.
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2: En el Día del Cacao, la gobernación del Meta destacó el crecimiento de este importante cultivo, que en 2025 alcanzó más de 14.600 hectáreas sembradas y una producción de 7.549 toneladas en 27 municipios. La administración departamental reiteró su compromiso de seguir fortaleciendo la productividad, la asistencia técnica y la competitividad de los productores, impulsando al cacao como uno de los principales motores del desarrollo rural del Meta. La gobernación del Meta abrió la convocatoria para adjudicar 13 viviendas disponibles en Cabullaro. Las postulaciones serán virtuales los días 9 y 10 de julio a través de la plataforma Vivienda Meta. Además, el 9 de julio de 8 de la mañana a 4 de la tarde habrá una jornada de acompañamiento presencial para orientar a las familias interesadas en el proceso de inscripción y postulación. El Meta apunta al podio internacional. La arquería metense estará presente en dos de los eventos más importantes del deporte continental. Del 5 al 15 de julio, cuatro deportistas integrarán la selección Colombia en los Juegos para Suramericanos de Valledupar, mientras que dos arqueros representarán al país en los Juegos Centroamericanos y del Caribe, que se disputarán del 23 al 29 de julio en República Dominicana. Desde el Meta les enviamos nuestros mejores deseos de éxito y confiamos en que dejarán en alto el nombre del departamento y de Colombia con la ilusión de regresar con medallas.
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2: Un total de 778 niños, jóvenes y adultos participaron durante el primer semestre de 2026 en los procesos de formación artística de la Casa de la Cultura Jorge Eliezer Gaitán, liderados por la Gobernación del Meta. Como resultado, se realizaron las muestras pedagógicas de la Escuela de Artes 2026, donde los estudiantes demostraron su talento en música y ensambles. La meta para este año es beneficiar a 3.000 personas, fortaleciendo el arte, la cultura y la identidad del departamento. La Gobernación del Meta capacitó a representantes de asociaciones de usuarios y veedurías ciudadanas de los 29 municipios para fortalecer el control social y la participación en el sistema de salud. Durante la jornada se abordaron mecanismos de participación, el Código Dorado y el Plan de Intervenciones Colectivas, con el propósito de promover una ciudadanía más informada y un sistema de salud más transparente y eficiente para todos los metenses.
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2: Más de 76.000 habitantes de las parcelas del Progreso en Villavicencio serán beneficiados con una importante obra de protección liderada por la Gobernación del Meta. La intervención contempla la construcción de 600 metros lineales de dique y 4 espolones de 34 metros para reducir el riesgo por las crecientes del río Guatiquía. Durante una visita técnica se verificó el avance de esta obra que protegerá vidas y brindará mayor seguridad a las familias de este sector. Cada entrada al Bioparque Los Ocarros es mucho más que un tiquete. Es una oportunidad para salvar vidas. Gracias a la visita, cientos de animales rescatados del cautiverio y del tráfico ilegal reciben atención veterinaria, alimentación, rehabilitación y un lugar seguro mientras se preparan para regresar a la libertad. Un ejemplo de ello es el águila arpía, que llegó con un trauma severo, lesiones articulares y una contusión pulmonar. Tras meses de cuidados y recuperación, hoy volvió a surcar los cielos en su hábitat natural. Además, estos recursos permiten fortalecer la infraestructura del bioparque y garantizar el bienestar de la fauna silvestre rescatada por Cormacarena.
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0: Son las 4:10, 4:10. Hola, buenos días. Aquí estamos en Añoranzas Campesinas, en La Voz de los Llaneros, la que yo prefiero para todos ustedes. Bienvenidos a esta hora de la mañana para todos los que están ahí pegaditos de La Voz de los Llaneros 106.3 FM, la que yo prefiero, dígalo así clarito, la que yo prefiero.
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0: A todos los que están ahí pegaditos del radio, que se levantan temprano a esta hora de la mañana, buenos días. ¿Cómo amanecen? ¿Cómo va todo? ¿Qué tal esta nueva mañana? Me imagino súper, súper bien, ¿eh? A todos los que están ahí pegaditos, buenos días. A la gente en Acacías, en Restrepo, en Cumaral, a todos ustedes un abrazo fuerte. Gracias por estar ahí pegados de los 106.3 FM, La Voz de los Llaneros, la que yo prefiero. Dígalo así clarito, la que yo prefiero. Emisora del gobierno departamental que lidera nuestra gobernadora, la doctora Rafaela Cortés Zambrano. Los saludamos a todos ustedes, les decimos bienvenidos a esta nueva mañana, a este nuevo día, a este nuevo despertar, a esta nueva oportunidad que nos brinda Papá Dios para seguir adelante. Así que los saludamos a todos ustedes y les decimos bienvenidos a Añoranzas Campesinas.
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0: aquí en La Voz de los Llaneros, la que yo prefiero. Llega por acá Las Estrellas Vallenatas. Esto es un clásico, se llama Obsesión. 4:11, buenos días.

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2: De la mañana con 25 minutos, 4:25, aquí estamos en Añoranzas Campesinas, en La Voz de los Llaneros, la que yo prefiero. Buenos días. Para todos los que están ahí conectados de nosotros en los diferentes municipios del departamento del Meta, ¿qué tal? ¿Cómo amanecen? ¿Qué tal esta nueva mañana? ¿Qué tal este nuevo día? ¿Qué tal este nuevo despertar? ¿Eh? Aquí estamos, Añoranzas Campesinas, en La Voz de los Llaneros, la que yo prefiero. Quiero contarles a nuestros amigos del municipio de Cabullaro, Meta. Todavía pues está la oportunidad, ¿no? La gobernación del Meta informa a la comunidad del municipio de Cabullaro para que pues que sobre la apertura de convocatoria que para acceder a vivienda, a programas de vivienda, la iniciativa que busca seguir transformando vidas y haciendo el departamento un territorio de propietarios. Pues estos son algunos de los requisitos que ustedes deben tener al día o deben estar tener para postularse a esos programas de vivienda. Acreditar que el jefe o cabeza de hogar y todos los miembros del núcleo familiar hayan residido en el municipio de Cabullaro por un periodo ininterrumpido de un año e inmediatamente anterior a la convocatoria y 5 años en el departamento del Meta. Presentar los documentos de identidad de todos los integrantes del núcleo familiar actualizados conforme a su edad.

Los hogares que cuenten con condiciones especiales deberán acreditarlas mediante los siguientes documentos: víctima del conflicto, madres comunitarias o sustitutas, hombre o mujer cabeza de familia, persona con discapacidad, persona en proceso de reintegración o reincorporación, minorías étnicas, comunidad afrodescendiente, población LGBTIQ+, certificado del Instituto Geográfico Agustín Codazzi, GAC, según corresponda. El proceso de postulación pues se realiza 100% de manera virtual. Pilas con esto, porque es de manera virtual 100%. Se va a hacer en la plataforma de Vivienda Meta. Los interesados deben diligenciar el formulario en línea, adjuntar todos los documentos requeridos en un solo archivo PDF, ¿verdad? Que respalde la información suministrada en el formulario único de postulación. Ya lo saben, pilas, pues, los amigos de Cabullano. Buenas noticias para ustedes, hombre, sí, señor. 4:27 a.m. Ya se levantaron. ¿Cómo va todo? ¿Ah? ¿Qué tal esa nueva mañana? ¿Qué tal ese nuevo día? ¿Qué tal ese nuevo despertar? ¿Ah? Aquí está la voz de los llaneros, la que yo prefiero, con añoranzas campesinas, para contarles a ustedes lo que pasa en el departamento del Meta. Oye, recordemos con el grupo Miramar, esta canción se llama Pobreza Fatal. 4:28, buenos días.

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2: La gobernación del Meta avanza en el mejoramiento de 8 kilómetros de la vía El Barro en San Carlos de Guaroa, una obra que fortalecerá la conexión con Puerto López y facilitará el transporte de la producción agropecuaria. El proyecto ya cuenta con 1,2 kilómetros pavimentados y 15 obras de drenaje, mejorando la movilidad, impulsando la economía rural y brindando mayor bienestar a las familias del sector. Más de 40 emprendimientos sostenibles participaron en la Feria Departamental de Negocios Verdes, liderada por la Gobernación del Meta. Emprendedores de 5 municipios presentaron iniciativas que promueven el empleo, dinamizan la economía y protegen el medio ambiente. La jornada fortaleció alianzas comerciales y reafirmó al Meta como un referente en producción sostenible y desarrollo económico con responsabilidad ambiental.
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1: Cuatro de la mañana, 45 minutos, 4:45. Ahí estaba la buena música en La Voz de los Llaneros, la que yo prefiero en esas añoranzas campesinas. Ahí estaba Mi Destino Fue Conocerte, Anthony Zambrano. Ahora les voy a presentar esta canción. Oiga, esta canción es la que por lo general usted se aprende en la guitarra, lo primerito que este intro, este que usted decía, uy, venga, ya me sé el punteo de la balada del pistolero. Sí, señor. Llega por acá esta canción que hace Antonio Bandera, se llama Morena de mi Corazón.
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1: 4 de la mañana con 45 minutos, escuchas La Voz de los Llaneros, la que yo prefiero.

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1: Son las 4:56, 4:56, aquí estamos en la voz de los llaneros, la que yo prefiero, pilas, levántate temprano, hombre, usted que está ahí apenas medio abriendo el ojito, medio abriendo el ojo y ay, nos toca levantarnos y levántese, levántese porque hoy es un nuevo día, hoy es una nueva oportunidad que nos brinda papá Dios, así que vamos para adelante con la mejor actitud, recordándoles que aquí está la voz de los llaneros, la que yo prefiero para acompañarlos a ustedes que están ahí en la finca, usted que está ahí en su vereda también, ¿no? Alistándose para salir ya a trabajar, que le sonó el reloj porque lo puso 15 minutos antes de las 5 de la mañana y lo dejó usted que sonara, le dio postergar y volvió a sonar y usted volvió y lo postergó, no pila, levante ya. Saludando a los amigos que están en los diferentes municipios del departamento del Meta, la gente en Acacías, en Restrepo, en Cumaral. Los amigos que están en Puerto López, Meta, también un saludo fuerte para ellos, un abrazo fuerte, gracias por estar pegadito. Los amigos de los taxis, de las colectivas también que se levantan temprano. A todos los que se están en ese momento alistando para salir, un abrazo fuerte. Aquí está la voz de los llaneros 106.3 FM, la gente de los municipios como Barranca de Upía que también entran en contacto con nosotros a través de la línea de WhatsApp 316-585-6367. Le repito el número de la línea de WhatsApp, listo. 316-585-6367. Ahí usted me envía su mensaje de voz. Me dice, ve, estoy desde la vereda tal, estoy desde la finca tal, estoy desde el municipio tal, desde la vereda tal. Listo, con todo gusto ahí. Pero quiero escuchar la canción tal. O de repente, si está acá en Villavicencio y está, usted dice, no, sí, en el barrio tal, quiero saludar a no sé quién. Bueno, en fin, lo puede hacer a través de Añoranzas Campesinas. En la voz de los llaneros, yo sé que más de uno está triste hoy, está como achicopalado porque perdió la selección, pero ¿qué podemos hacer? A veces ganamos, a veces perdemos, a veces jugamos bien y a veces jugamos re mal. Pero bueno, ¿qué hacemos? Así son las cosas del fútbol y de la vida, hombre. Lo que hay que hacer es echar para adelante a pesar de todo. A pesar de las circunstancias, a lo malo verle lo bueno, ¿no? Toma lo bueno y desecha lo malo. Es bueno y es importante tener en cuenta eso, ¿no? Entonces, es el llamado que le hacemos a todos ustedes. Eche para adelante, listo, ya perdimos. Veamos otra oportunidad más adelante. Lo mismo pasa a usted en sus cosas a diario, ¿no? A veces uno se equivoca y mete la pata. Entonces, lo importante es echar para adelante. Decir perdón y vamos para adelante. Llega por acá Joan Sebastián. Esto se llama La Gente Rumora. ¿Qué rumora la gente, ah? ¿Qué escucha por ahí? Que la voz de los llaneros es de la que yo prefiero, 459.

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1: Cinco de la mañana, once minutos. Estamos en Añoranzas Campesinas, en la voz de los llaneros, la que yo prefiero. Dígalo clarito, la que yo prefiero. 106.3 FM en el departamento del Meta, emisora del gobierno departamental que lidera nuestra gobernadora, la doctora Rafaela Cortés Zambrano. Los saludamos a todos ustedes, les decimos bienvenidos. Aquí estamos en esta nueva hora, en esta nueva oportunidad que nos brinda papá Dios. ¿Cómo amanece Villao a esta hora de la mañana? A las 5 de la mañana con 12 minutos. Dice que tenemos una temperatura de 22 grados centígrados que se espera para hoy, lloviznas que pueden que se generen lluvias sobre las 6 y 7 de la mañana con un 55 y 50% de probabilidad de que ocurran, ¿ah? Dice que la probabilidad de lluvia para hoy es del 100%. Dice, uy, que vamos a tener lluvias durante toda la mañana, es lo que dice el IDEAM. Dice, y van a estar hasta las 10 de la mañana sobre el 50%, el 40% a las 11 de la mañana, el 35% al mediodía y en la tarde se reduce al 30%, 35% y 40%. Así que prepárese porque parece que va a llover en Villavo. Es lo que dice el IDEAM a esta hora de la mañana. La sensación térmica es de 24 grados centígrados. Dice que el viento está a 2 kilómetros por hora, ráfaga de 5 kilómetros. Dice también que el amanecer va a ser sobre las 5 y 49 de la mañana, que la cantidad de precipitaciones que ha caído en las últimas 24 horas es de 28 milímetros y que se espera que en las próximas 24 caigan otros 28 milímetros. Visibilidad de 11 kilómetros y humedad del 91%, o sea que sí puede que llueva, va a caer agüita en Villavo, es lo que manifiesta el IDEAM a esta hora de la mañana. Los saludamos a todos ustedes y les decimos prepárese porque puede ser un día lluvioso. Además estamos en temporada de lluvias. Ya hoy es julio, ¿no? 8 de julio del 2026. Recuerde, levántese temprano, pilas, pilas, que no le vaya a agarrar la tarde. Levántese temprano, a ver, con energía, vamos arriba. Levántese, sí señor, hoy es un nuevo día, una nueva oportunidad, vamos para adelante. El gobierno departamental que lidera nuestra gobernadora, la doctora Rafaela Cortés, trae información importante para la gente del municipio de Cabullar, Omita. Porque recuerde que hasta el día de mañana prácticamente, porque ya mañana es la jornada, ¿no? Como tal, hasta mañana está el plazo, ¿no? De la convocatoria de vivienda, requisitos y procesos de postulación. Pues los requisitos que deben tener las personas interesadas allá en el municipio de Cabullar de acceder a estas viviendas o a estos proyectos de vivienda. Dice que acreditar que el jefe cabeza de hogar y todos los miembros del núcleo familiar hayan residido en el municipio de Cabullar por un periodo interrumpido de un año inmediatamente anterior a la convocatoria y 5 años en el departamento del Meta. Presentar los documentos de identidad de todos los integrantes del núcleo familiar actualizados conforme a su edad. Adjuntar manifestación de todos los miembros de mayores de edad. Presentar copia de grupos del SISBEN de todos los integrantes. Esto es actual y debe corresponder al municipio de convocatoria, en este caso Cabullar. Aportar certificado laboral o certificación de ingreso expedida por un contador público en el caso de ser trabajador independiente. Otro de los puntos importante, firmar la autorización para la verificación de la información suministrada en enfoque diferencial. Estos son los hogares que tienen condiciones especiales, deben acreditarlas mediante los siguientes documentos: víctima de conflicto, madres comunitarias o sustitutas, hombre o mujer cabeza de familia, persona con discapacidad, persona con proceso de reinserción, de reincorporación o reintegración, minorías étnicas, comunidad afrodescendiente, población LGBTIQ+, certificado del Instituto Geográfico Agustín Codazzi según corresponda, y es que este proceso va a ser de manera virtual, 100% virtual, 100% virtual, a través de la plataforma Vivienda Meta, diligenciar el formulario en línea, adjuntar los documentos requeridos en un solo archivo PDF donde respalde la información suministrada en el formulario de postulación, ya lo saben pues. 5 de la mañana con 16 minutos, 5:16, llega Julio Jaramillo. Se llama nuestro juramento.

es la voz de los llaneros, la que yo prefiero. Son las 5 de la mañana con 27 minutos. 5 de la mañana 27. Buenos días, buenos días, buenos días. Esa canción la hace Alberto Díaz, se llama Ven a mi mundo. Conectados de los 106.3 FM, la voz de los llaneros, la que yo prefiero, emisora del gobierno departamental, que lidera nuestra gobernadora, la doctora Rafaela Cortés Zambrano. Buenos días, levante de temprano, pues.

0: Oiga, qué tema ese. Ahí está Silva y Villalba. ¿Quién engañas, abuelo? Son las 5 de la mañana con 39 minutos.
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0: Estamos en Añoranzas Campesinas, en La Voz de los Llaneros, la que yo prefiero. Oiga, veo al fondo, porque está abierta aquí la puerta y veo por la ventana alrededor, a través del vaso, dice la canción. Veo que está despejadito, abriendo el sol, muy diferente a lo que decía el informe del IDEAM. Vamos a ver cómo se conforma, cómo se comporta mejor el clima hoy en Villavo la Bella. Uy, ojalá sí haga calorcito hoy. La verdad, ayer llovió también y estuvo el día así como amagoso. Pero bueno, 5 de la mañana, 40 minutos. Ahora les voy a presentar a Alcia Costa. Esta canción se llama La Cárcel de Sin Sin. Buenos días. Allá la gente que está en el campo, señores. Está La Voz de los Llaneros, la que yo prefiero.

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2: En el Día del Cacao, la gobernación del Meta destacó el crecimiento de este importante cultivo, que en 2025 alcanzó más de 14.600 hectáreas sembradas y una producción de 7.549 toneladas en 27 municipios. La administración departamental reiteró su compromiso de seguir fortaleciendo la productividad, la asistencia técnica y la competitividad de los productores, impulsando al cacao como uno de los principales motores del desarrollo rural del Meta. La gobernación del Meta abrió la convocatoria para adjudicar 13 viviendas disponibles en Cabullaro. Las postulaciones serán virtuales los días 9 y 10 de julio a través de la plataforma Vivienda Meta. Además, el 9 de julio de 8 de la mañana a 4 de la tarde habrá una jornada de acompañamiento presencial para orientar a las familias interesadas en el proceso de inscripción y postulación. El Meta apunta al podio internacional. La arquería metense estará presente en dos de los eventos más importantes del deporte continental. Del 5 al 15 de julio, cuatro deportistas integrarán la selección Colombia en los Juegos para Suramericanos de Valledupar, mientras que dos arqueros representarán al país en los Juegos Centroamericanos y del Caribe, que se disputarán del 23 al 29 de julio en República Dominicana. Desde el Meta les enviamos nuestros mejores deseos de éxito y confiamos en que dejarán en alto el nombre del departamento y de Colombia con la ilusión de regresar con medallas.
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las 5:48 PM recordamos también a Patricia Terán. Se llama Tarde, lo conocía. Una de las canciones que más pegó de Patricia Terán. Hace muchos años, ¿no? Año 95, más o menos, pasó por esos lados. Y está aquí en la voz de los llaneros, la que yo prefiero, en esa señoras campesinas. Buenos días, buenos días, buenos días, buenos días. Que no le va a agarrar la tarde,

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0: Buenos días, buenos días, buenos días. Hola mundo. Sol, solecito, feliz mañana. ¿Cómo están? ¿Cómo amanecieron? Feliz amanecer, feliz despertar. Hoy es miércoles 8 de julio. Ya está vaina, va que vuela. Va en moto, Julio. Qué cosa tan impresionante, la verdad. ¿Qué tal? ¿Cómo va todo, queridos oyentes? Los noto tristes, cabizbajos, meditabundo. No entiendo el porqué. Yo les dije, yo les fui sincero desde algún principio. Y creo que se los dije en esta mesa de trabajo. A Colombia le falta y mucho para ser campeona. Y ayer leí algo, ayer me encontré un parrafito muy chiquitico y en donde un técnico argentino decía textualmente, lo escribió, literalmente lo escribió y dice, si usted quiere ver, ¿cómo es? Dígale a Colombia que es favorita y ella pierde. Y así es, tal cual. A Colombia no le digan nada. A Colombia usted le dice que es favorita y ya, se cree la campeona del mundo. Se le acaban las ilusiones, se le acaban los sueños, levitan y no pasan de ahí. Esto pasó justamente con la selección Colombia. A mí no me sorprende para nada, en absoluto. Sí me hiere, y me hiere profundamente por lo mismo y tanto, porque siempre quedamos en las mismas. Pero Colombia es eso. Y algunos jugadores incluso han salido a reconocerlo. Les falta corazón. Les falta, siempre nos quedamos en penales. Siempre nos quedamos en penales. No somos capaces de dar un penales. No somos capaces de dar un penal. No, qué cosa tan terrible. Ya pasó, ya sucedió. Que sigan aprendiendo y que sigan con esa uvita. Yo, aterrizaditos, papá, por el piso, como tiene que ser, arrastradito, mijo, que se llega bien lejos. Como la llama, ¿sí o no? La Uyama. De arrastra, pero floreando. Claro, y cosechando títulos. Pero no, nos quedamos otra vez ahí atrapados. Compañeros, ¿qué tal, Jota? Un abrazo, buenos días. ¿Se lo dijo o no se lo dije que Colombia no era mucho lo que podía hacer?
1: Hola, Eddie, buenos días. Buenos días, Fai. Buenos días a Poncho y a todos los oyentes de La Voz de los Llaneros. Sí, eso se sabe, eso se da. De todas formas, uno sigue ahí detrás de la selección haciéndole fuerza, haciéndole
0: siempre
1: ese amor que siente uno por el equipo. Pero sí, es cierto, totalmente cierto. El hecho de que usted da a Colombia, le infla un poquito los cachetes y ellos ya, mejor dicho, se creyeron los... Pero bueno, ¿qué podemos hacer? Ahora, digo yo, si tuviéramos...
0: ¿Qué dices tú, querido
1: Jota? Un poquitico de esa garra que tuvo Argentina ayer.
0: Sí, y sí.
1: Hubiéramos hecho algo.
0: Qué fea la comparación, pero sí.
1: Pero no.
0: Pero así es.
1: Nos falta mucho pelo pa' moño, dice por ahí.
0: Yo me alcancé a ilusionar, le voy a ser sincero, cuando Fai dijo, Colombia puede ser campeona. Sí, claro, Colombia puede ser campeona, pero es que Fai dijo, Colombia va a ser campeona, que es la gran diferencia. Y yo algún momento, uy, Fai, uno tiene que ser muy soñador, pero sí, soñar no cuesta nada, y el que tiene fe llega al que... Pero es que una cosa es tener fe y otra cosa es perseverar, luchar, meterle garra, meterle corazón, meterle... las redondas y hacer lo posible, ¿cierto? Pero claro, solo con fe, no, la fe sí, va de la mano.
1: Necesita la fe.
0: Sí, la fe pasa.
2: Montañas.
0: Sí, no, sí, claro, que, pero más allá de eso también hay que meterle espíritu.
1: ¿Sabe qué dice la palabra de Dios? La fe sin obras es muerta. Usted puede tener la fe, pero si usted no lo hace, no pasa nada. Entonces usted tiene que... Si recibió si usted se recibió esa palabra y usted va para adelante, camine detrás de esa vaina. Que eso se cumple y se va para adelante.
2: Y un complemento.
0: Sí, ¿qué tal, Fai? Buenos días, ¿cómo me le va? Después de esto, ¿qué tiene para decirnos?
2: Después de esto, ¿qué tengo para decirles? Sí. Tengo para decirles que buenos días a todos nuestros llaneros, a quienes ya reportan sintonía.
0: Ajá.
2: Y ¿qué tengo para decirles? Que el campeón va a ser España. He dicho, caso cerrado.
0: Yo digo que va a ser Francia. Esa final va a ser Francia-Argentina.
1: Yo también creo lo mismo, se va a repetir.
2: Yo no creo que Argentina llegue a la final.
0: Listo, no cree que Argentina llegue a la final. Listo.
2: Es más, Argentina va a perder contra Suecia.
0: Bueno, listo.
2: Lo decreto.
1: ¿Contra Suecia?
2: Perdón, Suiza.
1: Ah, bueno. Listo. Lo que sí digo es que ya Fai se libró de las hallacas para el edificio.
0: Bueno, tomémoslo por el lado amable.
1: Sí, ya,
0: y por ese lado. Por supuesto.
1: Ella dijo ayer, si Colombia queda campeón del mundo, traigo hallacas para todo el edificio.
0: Para todo el mundo. Sí, señor. Como unas 3.500, 4.000.
1: Más o menos.
0: Aprox. Sí, Poncho, buenos días. No, yo Poncho lo veo cabizbajo, meditabundo.
1: ¿Qué dice, Poncho?
3: Buenos días, buenos días, buenos días.
0: No, Poncho, no.
2: Pero véalo por el lado positivo de Poncho.
0: Poncho es de papas fritas, Poncho es de...
2: Se ahorra la plata de la camiseta porque...
3: Sí, ya leí. Yo quería ver el partido Argentina-Colombia para que rebatieran eso de la Copa América, sí. Pero pues bueno,
0: claro.
3: pues ya estamos nosotros igual con la moral en alta, siempre pues compartiendo con ustedes lo mejor de la información de nuestro departamento del Meta, Colombia y el mundo. Y por supuesto, pues es una decepción nacional, o sea, todos los colombianos estamos en esa onda. Habían unas caras largas en el lugar donde pues se apreciaron los partidos, pero bueno. Es el fútbol, se gana, se pierde o se empata. Y pues ahí
4: y a Colombia siempre le toca perder.
1: Oiga, pero ¿sabe que sí me llama la atención y que me gusta y que rescato de todo esto?
4: No reconozco eso. Así que...
1: el sentido del humor de los colombianos, muchachos.
2: Yo exijo ayer la cantidad un reconteo de votos.
1: De penaltis, ayer la cantidad de memes que salieron, sí, que me declararon desobediencia civil, sí, que no sé qué.
2: Yo exijo un reconteo de penales.
1: La creatividad colombiana es tremenda.
4: De todas maneras, Colombia tiene, ya se fue James Rodríguez.
1: Sí, ya no.
4: Muy seguramente ya fue su último mundial también.
1: Que jugó muy mal ayer.
4: Ya se va, yo no sé si Quinterito le alcance para otro mundial. Mina, chao.
1: Ya, chao.
4: No sé de otros jugadores.
1: Yo creo que Mojica también, ¿no?
4: Yo creo que Mojica, sí, yo creo que. Yo no sé si Arias le alcance para otro mundial.
1: Santiago Arias son, también, chao.
4: Santi Arias también,
1: Camilo,
4: chao.
1: Camilo Vargas, yo creería que
4: no, también. Camilo todavía le queda.
1: ¿Cuántos años tiene Camilo?
4: Sí, como unos 32, 33, 34, creo. Yeah. ¿Cuántos años tiene Camilo Vargas?
1: Es que llevaba mucho tiempo detrás de la banca.
4: Sí, sí, sí, sí, también, sí, pasó por de, pero hizo un buen, ese man le fue bien.
1: Le fue bien.
4: Excepción del primer partido.
1: Sí, no, él.
4: Excepción. ¿Para qué? Para el man se reivindicó.
1: Sí, sí, sí, sí.
4: Bueno, Camilo Vargas, arquero de la selección, ¿cuántos años tiene, cierto?
1: Sí, señor, esa es la pregunta, la gran incógnita.
4: Arquero de Colombia, y la respuesta exactamente es. El arquero colombiano, él es bogotano, no, él es capitalino.
1: Sí.
4: Camilo Vargas tiene. No, pero me votó, fue datos claves, no me votó. ¿Cuántos años tiene?
1: Entre tanto y tanto.
4: No. 37 años, no, ya no le alcanza. No, ya no le alcanza para otro.
1: ¿Quién podría ser ese reemplazo?
4: No, está muy difícil. A Monterito no le tengo confianza.
1: No,
4: Ospina, chao. El último mundial de Ospina también. Oiga, no le dieron ni la. Oiga, no jugó. Es que llegó como tercer arquero, ¿sí? ¿O segundo?
1: Como tercero, sí.
4: No, lo llevaron ya de paseo.
1: Sí, fue como a disfrutar el mundial.
4: A estrenar uniforme nomás.
1: Sí, sí.
4: Lo mismo para Montero. Bueno, en fin. No, pero Camilo sí se jugó para que un buen mundial, a excepción del primer partido. Creo que fue figura también bajo los tres palos. Ayer ahogó varias veces el grito de gol, unas oportunidades a quemarropa. Uno dice reflejos de felino, la verdad. Muy bien, compañeros.
2: ¿Sabe a mí quién me preocupa?
4: Señora.
2: Pues me preocupa, no, me pongo
4: ¿el
2: a pensar,
4: pibe?
2: ¿No?
4: El pibe
2: no,
4: ya salió hace rato.
2: No. Los comerciantes que tenían toda esa cantidad de banderas y camisetas.
4: Pero fue mucha la que vendieron.
2: Muchísima, sí. Pues sí, pero también fue mucho los que invirtieron pensando.
4: Hoy aguante ir a comprar. Vea, hoy es día para ir a comprar camisas. A
3: sí.
4: 15, 20, 25 barras.
2: Después a 60, 70 mil.
4: Sí, sí, sí. Hoy es un buen día para ir a comprar camiseta. Así que vaya, aproveche, compre. Igual, esas camisas salen. El colombiano promedio, eso es muy de camiseta.
1: Sí,
4: y yo no sé, yo creo que a propósito, una de las 10 camisetas más vendidas del mundial, y se habla con resultados de camisetas originales, ¿no?
2: Sí.
4: Fue Colombia. Creo que está como en la casilla número 9 entre las camisetas más vendidas.
3: Ya te digo que esos estadios estaban vestidos de amarillo.
2: Amarillitos.
3: En las diferentes etapas del mundial.
4: Exacto.
1: Política de escuadra caja la FIFA.
4: Pero sí, sí, claro. Y hablan con datos oficiales, ¿no? Imagínense nosotros que compramos pura réplica. Nosotros que compramos acá en el Villajulia y para abajo, aquí nomás del banco, toda esa vaina. Uno compra.
1: ¿Cómo será la réplica?
4: Las dos rayitas.
1: ¿Tiene dos rayas y media o raya y media como un tres?
4: Sí, sí, sí, sí.
1: Raya y media.
4: Imagínense ustedes, eso miraba uno estilos y camisetas de todos los colores, tamaños, dimensiones, telas, uno miraba de todo, pero uno dice, la gente vendió.
3: Sin embargo, también quiero resaltar que hubo muchas empresas pequeñas, emprendimientos que sacaron unos diseños de camiseta, o sea, inspirados en la camiseta,
4: sí, sí,
3: muy
4: sí.
3: buenos,
4: sí.
3: Y que pues muchas personas lucieron y pues bien, también hay un punto a la creatividad de los productores textiles colombianos.
4: Claro que sí. 6:13 a.m. Todos escuchan la voz de los llaneros.
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4: Estamos en la voz de los llaneros, en la que yo prefiero, 6:14 a.m. Hablemos de la condición climática para un día como hoy en la capital del Meta.
1: Oiga, oye, no sé si es que el IDEAM o el clima está marcando las lágrimas de los colombianos. Porque póngale cuidado. Dice que Villavicencio en este momento tiene 22 grados centígrados, que se espera una máxima de 28, la mínima de 22. Pero me dice, y he actualizado varias veces, y me sigue diciendo que en este momento hay lluvia, que debe estar lloviendo, pero no. Vemos la imagen del satélite y la imagen de la ventana, que está despejadito, ¿verdad?
2: Sí, es verdad, sí.
1: Entonces, es lo que dice. ¿Por qué? Porque viendo la imagen lo que dice, hay 100% de probabilidad de lluvia, según lo que dice el IDEAM. Dice que va a llover, que toda la mañana supuestamente va a llover y que en la tarde también. Dice que la sensación térmica es de 24 grados, listo, esa idea se la compro. Vale, 24 grados, puede que estemos más o menos por ese lado en temperatura a esta hora. Viento a 6 kilómetros, atardecer va a ser sobre las 6 y 10 de la tarde. Y dice que puede que la visibilidad es de 8 kilómetros y que la humedad es del 91%, es lo que dice. Pero entonces, cuando vi ese rayo de sol, dije yo, no, aquí hay que ir a la imagen del satélite de la NASA. ¿Qué sí. Es el satélite de la NASA? Muestra nubosidad, pero no muestra nubes de gran tamaño o cargadas de bastante agua, como me muestra acá la parte del IDEAM. Acá lo que se ve es una Orinoquia con algo de nubosidad que tiende a estar despejada, que puede que se generen algunas lloviznas, pero corticas, y eso, diciendo y siendo generosos en cuanto a la lluvia. Pero se ve un día que va a ser bastante calor, según lo que dice el IDEAM. Hay que decir que esto, como es en tiempo real, puede que en un par de horas cambie un poco, ¿verdad? Pero esperemos a ver qué sucede. Pero por ahora, buen sol en Villavicencio, a pesar de que el IDEAM dice que va a llover.
4: Muy bien, muchísimas gracias. 6:16 en La Voz de los Llaneros.
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4: Buenos días, una feliz mañana. Bienvenidos, 6:16. Hablemos de la movilidad, Poncho.
3: En instantes iniciará el pico y placa, que para hoy corresponde a los vehículos particulares que terminan su placa en 9:00. 9:00 es el pico y placa para el día de hoy, y esta restricción va desde las 6:30 de la mañana hasta las 9:30 de la mañana y desde las 5 de la tarde hasta las 8 de la noche en el polígono designado por la Secretaría de Movilidad. Los taxis también tienen restricción, que para hoy corresponde a los taxis que terminan su placa en el número 3. Esta restricción para los taxis va desde las 6 de la mañana hasta las 12 de la medianoche. Por otra parte, les cuento que Covianín, a través de su cuenta de X, reporta que se presenta paso bidireccional en el kilómetro 18+300, en el kilómetro 19+0, reducción de carril derecho en el kilómetro 17+500, kilómetro 18+300 y kilómetro 43+250. Se presenta cierre de carril derecho en el kilómetro 36+500, paso a un carril en el túnel de Quebrada Blanca como de costumbre, y en el kilómetro 69+350. Se presentan lloviznas leves en varios sectores del corredor vial y nubosidad en el sector de Boquerón. La invitación es a tener precaución en la vía que comunica a la Amazonas Orinoquía con la ciudad de Bogotá. Por otra parte, los diferentes ejes viales que comunican a la ciudad de Villavicencio con los municipios de Acacías, de Restrepo y de Puerto López en este momento registran normalidad, y el aeropuerto Vanguardia de Villavicencio ya inició sus operaciones.
4: Muy bien, muchísimas gracias. Muy amable, 6:17. Y nosotros iniciamos esta jornada con una dosis de fe, de esperanza, vitaminas para el alma.
2: Hoy hablaremos de nuestro autocuidado. Cuidar de nosotros mismos no es un acto de egoísmo, sino de responsabilidad. Cuando dedicamos tiempo a descansar, alimentar nuestro cuerpo, fortalecer nuestra mente y cultivar nuestro espíritu, también estamos en mejores condiciones para servir, amar y apoyar a quienes nos rodean. El autocuidado nos recuerda que nuestra vida es un regalo valioso que merece atención y respeto. Hoy, regálate un momento para renovar tus fuerzas y agradecer por la oportunidad de comenzar un nuevo día. ¿Acaso no sabes que su cuerpo es templo del Espíritu Santo, quien está en ustedes y el que han recibido de parte de Dios? Ustedes no son sus propios dueños. Feliz mañana de miércoles.
4: 6:18. 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
4: Sí, señores, aquí estamos nuevamente. 6:19 a.m. Hablemos justamente de los titulares más importantes para la mañana de este miércoles, cuando juega la Lotería del Metal a Llanerita a los colombianos a través de la voz de los llaneros, la que yo prefiero. Titulares, J. Villagrán.
1: Titulares, contundente golpe al crimen en el Meta, 20 capturados y 80 millones recuperados y ofensiva contra extorsionistas y micro y narcotráfico.
3: 6:19 a.m, más de 300 personas con discapacidad dieron un paso hacia el acceso a servicios integrales que contribuirán a mejorar su bienestar en el departamento del Meta.
2: El departamento del Meta sale a conquistar la industria audiovisual del país y busca atraer nuevas producciones, inversión y empleo desde el BAM 2026.
1: Más titulares, el Meta sale a conquistar la industria audiovisual del país, como lo decía nuestra compañera Fay, dentro de todo lo que respecta a los titulares, contundente es el trabajo que viene realizando la gobernación del departamento del Meta, pues avanzan las obras que protegen a decenas de familias en Villavicencio. La gobernación del Meta pues inspecciona intervención de parcelas del Progreso.
3: 6:20 a.m, el gobierno departamental participa en mesa técnica con la Agencia Nacional de Infraestructura y demás entidades con miras a atender los puntos críticos generados por la dinámica del Río Negro en la vía que comunica a Amazonas Orinoquía con la ciudad de Bogotá.
2: Más noticias del gobierno departamental. Algunas de las personas que son beneficiadas de CASABE, un programa que llena de nutrición, seguridad, amor y bienestar a más de 25.000 llaneros con sus raciones en caliente y las cestas nutricionales.
4: Ahora en Colombia, 6:21 a.m, escuchan ustedes la voz de los llaneros, la que yo prefiero. 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Momento de iniciar esta jornada en compañía de buenas canciones, grandes éxitos. 6:21.

0: Carlos, oiga, ya arreglamos el partido, ¿no? Hablamos de fútbol y ya hicimos los goles y todo.
1: Sí, claro.
0: Oiga, uno se convierte como en técnico, uno considera sabérselas todas.
1: Y pasan muchas cosas del escenario público nacional.
0: Sí.
1: Se vuelve experto en economía, luego también. En experto en petróleo, luego en experto.
0: ¿Y sabe qué es lo peor?
1: Tanta cosa.
0: Que todos tenemos la razón.
2: Sí, claro.
0: Todos tenemos la razón. Qué cosa tan terrible. Pero yo he optado por una de esas cosas. Bueno, yo es que yo casi no soy de eso. Yo,
2: desde
0: cuando,
2: la perspectiva,
0: yo a veces prefiero solamente escuchar y reírme de las situaciones, no burlarme, ¿no? Que es diferente.
2: Sí.
0: Sino quedar callado, dejar que hablen y ya.
2: Como llevar la corriente, algo así, ¿cierto?
0: Sí, lo que pasa es que a veces como que también como que le tiran puya a uno y como que entonces yo como que prefiero...
3: ¿Para qué uno se pone a discutir con alguien?
0: Sí, entonces como
3: que... más cuando son así...
0: Por ejemplo, Fai dijo que se le da campeón, yo le dije que no, ¿y por qué se le tiran que le campeona? Y que Fai que sí, no, no, Colombia no le alcanza, ¿y qué tal?
2: Yo que sí, ¿cómo así no se la rayan?
0: Pero ¿usted creyó alguna vez, la verdad, Fai, que Colombia... No, sinceramente.
2: ¿Sinceramente?
0: Sí.
2: No, pues que llegara a ser campeona, pero sí por lo menos que pasara a cuartos de final. No, sinceramente, ya. Lo que dijo Eddie, yo dije que...
0: No, se me puso para los perros la otra vez, ¿no?
2: Espere. Yo dije esa vez, yo dije Colombia va a ser campeona.
0: ¿Eso fue el lunes? Venga, voy a buscar la grabación. Bueno, voy a escuchar.
2: No me dejan hablar.
0: Bueno.
2: Yo dije Colombia va a ser campeona y le tengo fe. Pues yo le tenía fe a la selección. Pero Eddie lo dijo, Fairy lo dijo por decirlo, pero pues no por decirlo 100%, pero sí tenía algo de fe de que llegara por lo menos hasta cuartos de final.
3: Uno por decirlo.
0: O sea, ya no campeona, sino hasta cuartos de final.
2: Yo esperaba en mi corazón que llegara por lo menos hasta cuartos de final, pero nunca para afuera decía que iba a ser campeona, porque le tenía fe también que llegara a ser campeona.
3: Soy simplemente por decirlo, uno no se compromete a darle hallacas a todo el mundo. Solamente por decir. Digo yo.
2: No, porque yo no dije a todo el mundo, yo dije al edificio.
0: Por eso.
2: Entonces, porque usted me dice todo el mundo, bueno, usted puede abarcar Villavicencio, departamento, imagínate yo dándole hallacas a todo el
0: mundo. No, pues a todo el mundo del edificio.
2: Ah, yo dije a todo el edificio.
0: No, pero entonces ya no es campeón.
2: Pero ojo.
1: O sea, le tenía tanta fe a la selección de que iba a ganar la cita orbital,
3: sí,
1: que incluso se atrevió a decir, no, le doy hallacas a todo el mundo.
2: No, a todo el mundo.
0: A todo el mundo de la gobernación, a todo el edificio.
2: Y además, yo dije.
3: Pero eso fue simplemente.
2: Espere. Además, yo dije que yo iba a dar hallacas, más no que las iba a regalar. Entonces, ahí fue cuando Eddie dijo, las puedo vender a mitad de precio.
0: No sé, ¿ves? La niña no pierde
2: ni nada.
0: Ustedes
2: tienen que interpretar muy bien lo que...
0: Ahora tenemos que interpretar.
1: Sin embargo, sí deja de decir mucho, porque hay veces las personas dicen una cosa, tienen en la mente y en su corazón, y otra cosa están expresando.
2: Exacto, es que a veces uno piensa, pero a veces dice otra cosa.
0: Les tengo una invitación.
1: O sea, en realidad no le tenía Colombia, fe a la selección.
0: Ya Colombia
2: no, yo sí le tenía fe.
0: Ya Colombia no tiene nada que hacer.
2: Yo tenía fe.
0: Yo sí le dije, Colombia no va a pasar. Y no porque no considere que Colombia es buena, porque no crea que Colombia no va a ser. Sí, Colombia de hecho es muy, muy buena, pero se las cree tanto que entonces no son aterrizaditos, y entonces ya empiezan a ¿cómo es que dice uno? A levitar, y así no son las cosas. Y yo sí les dije a ustedes, Colombia no va a pasar, es más, creo que no va a llegar a cuartos, creo que se los dije.
3: Yo me hubiera ilusionado donde hubiera pasado a cuartos.
0: Sí, sí, sí.

0: Y claro. Final ahí sí,
1: sí, sí.
0: Que somos campeones. Sí.
1: Ese es el eterno dolor de cabeza que tenemos, que no la creemos y entonces ya después de nosotros no hay nadie más.
2: Es que hubo muchas opciones de gol.
1: Demasiadas, se pasó. Ya goles. Se acabó el Mundial para la Selección Colombia, pero está el Mundial de los Ocarros. Los invitamos justamente al Bioparque Los Ocarros para que ustedes vayan y vivan allá la fiesta grande con la biodiversidad de nuestro territorio, la fauna y la flora de nuestro departamento. Eso amanece y no se crece. Allá usted va a encontrar a la danta, va a encontrar el cocodrilo, va a encontrar la anaconda, va a encontrar serpientes, el oso perezoso, ¿qué vamos a encontrar allá? El ocarro.
3: Allá solo van a crecer los animales que llegan cachorritos. Y empiezan a crecer y adaptarse.
1: Bellísimos, además.
3: Para luego ser reinsertados en su hábitat natural.
1: Claro,
2: en su caso,
1: por supuesto.
2: Pues quedarse ahí en el parque.
1: Otra situación. Hay otro mundial bien chévere, otro campeonato bien bacano.
2: ¿Cuál?
1: Y es el de nuestro gran amigo Hormiga, el gran John el Guarnizo, creo que es.
2: ¿Sí?
1: ¿John Guarnizo es que es?
2: Sí, sí, sí.
1: ¿John Guarnizo? Sí, sí, sí, sí, sí. ¿Va a ir a hacer los videos o no? John Guarnizo. Llega
2: concretado eso.
1: La gran semifinal del octavo torneo de transportadores, el 12 de julio, es decir, el domingo, Autollanos versus Unión FC, 2 de la tarde, el combo de máscara versus el gran combo. Esto será a las 3:30 de la tarde. ¿Usted se imagina ese concierto de Pola allá?
3: Sí, señor.
1: ¿Cierto?
3: Uy, y además que estamos hablando de transportadores, del gremio de transportadores.
1: Un abrazo para Johncito, creo que va a estar con nosotros estos días por acá en la voz de los llaneros, por acá lo esperamos.
0: ¿Será que se enganchan cuando juegan fútbol?
1: Y yo creo que con cruceta en mano.
3: Ay,
1: yo creo que sí. No, sí, allá
3: yo creo que son muy pacíficos y ellos
1: un abrazo para
3: resolver sus diferencias con el diálogo.
1: No, eso no pasa. Y eso es para tirar risa. Eso es para tirar risa ya con los amigos conductores. Un abrazo. No se me vayan a enojar, no. Todo eso acá en sentido figurado, por favor. Estamos acá con Guarnizo, con el famosísimo Hormiga, Orgullo de Puerto López también. Un abrazo para todos ellos, sin duda alguna. 6:00 a.m.
2: Puerto
1: con 35 minutos.
2: Bello Puerto López.
1: Sí.
2: Hermoso Puerto
0: ¿Será
2: López.
0: Que cuando lo convocan a uno ya le dicen, sigan en el fondo de puestos?
1: 6:35 a.m. Estamos en la voz de los llaneros. Mira esa risa de Poncho. 6:35 a.m. Estamos en la voz de los llaneros, la que yo prefiero. Muchachos, vamos a sumergirnos en esta información que se genera desde el gobierno departamental, el gobierno de la unidad. Noticias, J. Villagrán.
0: Bueno, sí, señor. Ahora sí, la gobernación del departamento del Meta abre convocatoria para adjudicar 13 viviendas disponibles en Cabullaro o Meta para brindar acompañamiento presencial a los aspirantes. Pues póngale cuidado que la gobernación del departamento del Meta, a través de la Secretaría de Vivienda, abrió la convocatoria para adjudicar a 13 viviendas que quedaron disponibles dentro del proyecto habitacional ya entregado en Cabullaro, brindando una nueva oportunidad para las familias y que puedan acceder a esta vivienda digna. El proceso de postulación se desarrollará de manera virtual. Ojo, póngale cuidado a esto, es de manera virtual, los días 9 y 10 de julio mediante la plataforma Vivienda Meta, con el propósito de facilitar la inscripción y garantizar que ningún hogar con derecho a participar quede por fuera del proceso por dificultades tecnológicas o de acceso. La Secretaría de Vivienda realizará una jornada de acompañamiento presencial en el Coliseo Luis Alejandro Céspedes del municipio de Cabullaro el 9 de julio entre las 8 de la mañana y las 4 de la tarde, en donde profesionales de la entidad orientarán a los ciudadanos durante el diligenciamiento y la postulación. Podrán participar los hogares que acrediten una residencia continua de un año en el municipio de Cabullaro y 5 años en el departamento del Meta, además de cumplir con los requisitos documentales establecidos por la Secretaría de Vivienda. Y es que como parte de la política de inclusión social del gobierno departamental, la convocatoria contempla también el enfoque diferencial para hogares que acrediten, tengan esas acreditaciones especiales, entre ellas víctimas del conflicto armado, madres comunitarias o sustitutas, mujeres y hombres cabezas de hogar, personas con discapacidad, población en proceso de reincorporación y comunidades étnicas, población afrodescendiente y población LGBTIQ+. Los aspirantes pilas deberán diligenciar el formulario único de postulación en la plataforma digital y cargar un único archivo PDF con los documentos exigidos, entre ellos los documentos de identidad de todos los integrantes del hogar, el certificado de SISBEN correspondiente al municipio de Cabullaro, la certificación laboral o de ingresos y soportes que acrediten las condiciones de enfoque diferencial cuando aplique. Con esta nueva convocatoria, la gobernación del Meta busca garantizar que las viviendas disponibles sean asignadas a familias que cumplan los requisitos establecidos, avanzando en su propósito de ampliar el acceso a vivienda digna y mejor calidad de vida para los hogares metenses.
1: Qué buena oportunidad. La verdad que tienen algunos habitantes allí. Son 13 soluciones habitacionales. Sí. Son 13 viviendas totalmente terminadas, totalmente listas para ser habitadas de manera digna, que ha dejado a disposición la gobernación del Meta. Esto luego de que se entregara un proyecto y quedaron habilitadas estas 13 casas y al servicio justamente de las comunidades. Deben postularse, obviamente, para que esto sea un trabajo transparente por parte de la administración departamental, la encargada de dicha obra, y que sin duda alguna pues nos invita a hacernos partícipes justamente de quienes deseen a bien y de quienes hacen parte de estos grupos etarios, ¿no?
0: ¿Sabe qué motiva todo, señor, eso, uno hacer el esfuerzo? Porque a veces mucha gente dice, ay, es que esos papeles, es que yo no tengo cómo, es que yo no sé qué. Primero, pues la ayuda que se va a generar, ¿no? Que
1: claro,
0: por parte de la Secretaría de Vivienda. Y segundo, el ver usted que se esfuerza en presentar sus papeles, en hacer todo el proceso para tener una de las casas más bonitas que se entregan en Colombia, ¿verdad? De acá en nuestro departamento del Meta. Lo decimos porque fuimos a ver la primera entrega o estuvimos presentes en la primera entrega que se hizo este año en el municipio de Cabullaro, y es que son unas casas muy, pero muy, pero muy bonitas. Además que tienen un espacio para que usted, no sé, en un futuro pueda invertirle, construir, no sé, una pieza o un pedazo más hacia atrás.
1: Claro.
0: Eso tiene su espacio, mejor dicho. Son espectaculares estas casas.
1: Sin duda alguna. 6:39 son recursos que han sido invertidos allí en dicho municipio, como también en otros, el caso puntual de Cumaral, de Granada y de Acacías, y de otros municipios que a continuación pues también vendrán con estas buenas oportunidades para los habitantes de nuestra región. 6:39, Poncho, tiene más noticias del gobierno departamental, el gobierno de la unidad.
3: Y noticias muy buenas para las personas que están en condición de discapacidad, porque más de 300 personas con discapacidad participaron de la convocatoria del programa de atención integral de la gobernación del Meta, una estrategia que brinda atención especializada, transporte puerta a puerta, alimentación, terapias y acompañamiento psicosocial para fortalecer la autonomía, la funcionalidad y la calidad de vida de los beneficiarios y sus familias. Esta semana será publicado el listado oficial de las personas seleccionadas para iniciar el proceso de atención. Esta estrategia, liderada por la Secretaría Social del Meta, avanza actualmente en la etapa de selección de beneficiarios luego de recibir la documentación de los aspirantes entre el pasado 22 y 26 de junio en Villavicencio. Durante esta semana será publicado en la página oficial de la gobernación del Meta el listado de las personas seleccionadas, quienes iniciarán el proceso de atención. Las personas que resulten beneficiadas recibirán atención de lunes a viernes a través de la corporación Ayudando a Vivir, con un servicio integral que incluye transporte puerta a puerta, refrigerio, almuerzo, terapia ocupacional, psicomotricidad, hidroterapia, talleres pedagógicos, actividades artísticas como danza, talleres de repostería y acompañamiento psicosocial, fortaleciendo su funcionalidad e independencia. Esta convocatoria estuvo dirigida a personas clasificadas en los grupos A, B y C del SISBEN, priorizando a quienes requieren este acompañamiento para mejorar sus condiciones de vida y fortalecer sus capacidades dentro de un entorno de atención especializado. Precisamente escuchemos a Ángela Flores, ella es funcionaria de la Secretaría Social del Meta, que informa y complementa la información que tenemos para estas personas que están beneficiadas.
4: Más de 300 llaneros se postularon a nuestra convocatoria al programa de atención integral dirigido a personas con discapacidad, quienes recibirán refrigerio, almuerzo, transporte puerta a puerta, terapia ocupacional, acompañamiento psicológico, talleres de arte, danza y repostería. Con esto fomentaremos la independencia y la funcionalidad de las personas con discapacidad. Esta semana publicaremos en la página oficial de la Gobernación del Meta el listado de las personas seleccionadas.
3: Ahí está, es la información que nos brinda Ángela Flores, funcionaria de la Secretaría Social del Meta, al respecto a este programa importante para las personas que tienen algún tipo de discapacidad en el departamento del Meta y particularmente en Villavicencio. Con este programa, la Gobernación del Meta reafirma su compromiso con la construcción de un departamento más incluyente, promoviendo acciones concretas que fortalecen la atención integral, la participación y el bienestar de las personas con discapacidad, al tiempo que brinda respaldo permanente a sus familias y cuidadores, como bien lo ha indicado la gobernadora del Meta, Rafaela Cortés Zambrano, que busca que las personas tengan un bienestar en el departamento del Meta.
1: Muy bien, muchísimas gracias, muy amable. 6:42 a.m, estamos en La Voz de los Llaneros. La que yo prefiero son noticias que se generan desde el gobierno de la unidad que lidera nuestra gobernadora del Meta, la doctora Rafaela Cortés Zambrano. Noticias, mi querida Fay.
2: Eddie, oyentes, el Meta inició oficialmente pues su participación en el Bogotá Audiovisual Market 2026, el mercado audiovisual más importante de Colombia, con una apuesta estratégica para atraer pues nuevas producciones nacionales e internacionales, además de fortalecer la economía creativa y generar mayores oportunidades para las empresas y profesionales del sector audiovisual de nuestro departamento del Meta. Este encuentro pues inició el 6 de julio y va hasta el 10 de julio. Nuestra delegación metense promoverá pues la oferta de servicios, el talento humano, la infraestructura técnica y los escenarios naturales con los que cuentan para buscar consolidar alianzas con productores, inversionistas y compañías de la industria cinematográfica y audiovisual que permitan pues dinamizar la economía regional y fortalecer la generación del empleo alrededor de ese sector que se ha vuelto tan importante para nuestro departamento del Meta. Esta participación está liderada por la gobernación del Meta en articulación con la Cámara de Comercio de Villavicencio y el Consejo Departamental de Cine y Audiovisuales del Meta, el Clúster de Cine y Audiovisuales del Departamento del Meta. Es una alianza que busca precisamente posicionar a nuestro departamento como un destino competitivo para el desarrollo de producciones de gran formato. Y en esta edición del Bogotá Audiovisual Market, el Meta está representado por productoras que se encuentran aquí precisamente en el municipio de Villavicencio, como son Bacata Films, De La Cruz, Meta Aventure, Telón Films, Agencia Color Pub, True Hub y Flor Amarillo Producciones, que son empresas que prestarán su capacidad técnica, experiencia y el portafolio de servicios ante los representantes de la industria audiovisual nacional e internacional que se encuentran precisamente allí en la ciudad de Bogotá. Durante estos 5 días, nuestra delegación pues estará en ruedas de negocio, espacios académicos, encuentros estratégicos y actividades relacionadas comercial orientadas a abrir nuevos mercados, fortalecer alianzas y pues poder dar a conocer el potencial de nuestro departamento como un escenario para producciones cinematográficas, audiovisuales y publicitarias. Además que ya lo hemos visto reflejado con estas producciones que hemos tenido que pues han ganado premios y además con nuestro festival de cine Pele el Ojo que próximamente pues podremos disfrutar en el marco del torneo internacional del Joropo en el mes de agosto de hoy.
1: Sí, de esas buenas proyectos que ha tenido justamente el Instituto Departamental de Cultura, justamente para fomentar y encontrar aparte de la historia, y es la narrativa que se entrega a través de toda la producción audio, de video y audio, que sin duda alguna genera esta oportunidad también para productores, para actores, productores cinematográficos, productos cinematográficos que lleva a la pantalla todo lo de nuestro departamento, todo lo de nuestra región. Y el Festival Internacional de Cine Pele el Ojo pues se ha convertido en eso, además de que siempre la apertura es la alfombra roja, ¿no? Que le da la apertura al torneo internacional del Joropo en cada año, y que esta oportunidad pues llegará para nosotros el próximo mes de agosto y que tendrá además como invitado de lujo al maestro John Onofre. Eso para hablar de cine y para hablar desde el Instituto Departamental de Cultura de nuestro departamento del Meta. 6:46 a.m. Estas y más noticias las encuentran ustedes a través de nuestras redes sociales, nuestras plataformas digitales, en La Voz de los Llaneros, la que yo prefiero. Feliz mañana, bienvenido siempre a este miércoles cuando juega la Lotería del Meta, la llanerita de los colombianos.

0: Aquí estamos en La Voz de los Llaneros, 6 de la mañana, 54 minutos. Estamos al aire acompañándoles a ustedes y entregándoles noticias del gobierno departamental, el gobierno de la unidad de Don J. Villagrán.
1: Sí, señor. Noticias del gobierno departamental es que contundente golpe al crimen en el Meta. 20 capturados y 80 millones recuperados. Y ofensiva contra extorsionistas y narcotráfico. La estrategia de seguridad impulsada en el departamento continúa generando resultados contundentes para proteger a las comunidades del sector productivo. En operaciones coordinadas entre la Policía Nacional y el Ejército Nacional, junto con la Fiscalía General de la Nación, fueron capturadas 20 personas vinculadas a diferentes actividades delictivas. Se recuperaron 80 millones producto de un hurto y se afectaron de manera significativa las estructuras dedicadas al microtráfico, la extorsión, el porte ilegal de armas y otros delitos que amenazan la tranquilidad de los metenses. Escuchemos qué fue lo que manifestó la Secretaría de Gobierno y Seguridad del Meta, Andrea Liscano.
2: Tráfico de estupefacientes y extorsión, los delitos golpeados esta semana en el departamento del Meta. En el municipio de Fuente de Oro y Puerto López fueron capturados delincuentes en el momento en que pretendían hurtar fincas y se lograron recuperar 80 millones de pesos. En el tráfico de estupefacientes, especialmente Granada, San Martín y Guamal, fueron delincuentes capturados presuntamente de la estructura de los Juanitos, a quienes además se les incautaron armas. Y frente a la extorsión, un flagelo que afecta especialmente al sector productivo, palmero, ganadero y los comerciantes de nuestro departamento, quiero contarles que en el municipio de Mapiripán y Fuente de Oro fueron capturados los delincuentes conocidos con el alias de Junior, de alias Brian, Andrés, quienes presuntamente integran la estructura Iván Merchan. Y también en Villavicencio, a la estructura Arcesio Niño, se le logra incautar un fusil en el barrio Gaviotas con más de 100 cartuchos. Con esto sacamos delincuentes de las calles, sacamos armas de las calles y estupefacientes. Sigan confiando en las autoridades, que la gobernación del Meta les está dando elementos importantes para garantizar la seguridad.
1: Es que en la lucha contra la extorsión, las operaciones también permitieron afectar directamente las estructuras que venían intimidando a comerciantes, ganaderos, agricultores, al gremio palmero en el Meta. En una primera acción fueron capturados alias Nietzsche, como lo decía la secretaria, y Andrés, presuntos integrantes del Frente Iván Merchan. Pues estos son los resultados que se vienen entregando en cuanto a seguridad en el departamento del Meta. Que la idea de todo ello, de estas acciones, de este trabajo, es mantener la seguridad en nuestro departamento y lo que es esa tranquilidad de los ciudadanos que tanto se enfatiza el gobierno departamental que lidera la doctora Rafaela Cortés Zambrano.
0: Muy bien, muchísimas gracias. 6 de la mañana con 57 minutos. Estamos en La Voz de los Llaneros. Recuerden ustedes que todo esto y mucho más lo encuentran a través de nuestras redes sociales. Don Emerson, buenos días. Un abrazo, feliz mañana. ¿Cómo me le va? Bienvenido, un gusto saludarle.
3: Hola, ¿qué tal, mi querido Eddie? Para los compañeros, el equipo de trabajo y, por supuesto, para la gran audiencia de La Voz de los Llaneros. Una mañana bastante amena. Cielo totalmente despejado, con toda la mejor energía y la mejor disposición para iniciar esta nueva jornada.
0: ¿Qué ha pasado recientemente?
3: Han pasado muchas cosas, mi querido, entre ellas, digamos, de alguna manera, la frustración que se sintió ayer de muchos de los hinchas de la Selección Colombia. Pues sí, no todas las veces se puede ganar, pero siempre nos falta un centavo para el peso, y de eso hay que hacer reflexiones. Y es que si Colombia tiene muy buenos jugadores, si Colombia tiene una dinámica de juego agradable, que entusiasma, creo que nos falta más nivel, pero nivel en la cabeza. Es estar preparado psicológicamente para esos momentos cruciales. Es tener la tranquilidad de que en esos momentos de éxtasis, cuando usted tiene que decidir, tener la cabeza fría para poder conseguir el éxito. ¿De qué nos sirve ser tan talentosos, cierto? Si eso no va anuado, ¿sí? De tener una muy buena inteligencia emocional, porque créame que toda esa gente empujando en un estadio, el momento, la circunstancia, como dijo René Descartes.
0: Jugando de local, ¿no?
3: En el método de discurso, sí, señor. El hombre es él y la circunstancia, ¿cierto? Y dependiendo del momento, espacio y escenario que lo rodea, él se comporta y actúa. Pues a los colombianos, a los jugadores colombianos, que pues no hay nada más que reprocharle sino eso, que nos falta más mentalidad, coger ese talento que tiene el jugador colombiano y fortalecer la mentalidad ganadora. Mira, ayer en 20 minutos Argentina metió 3 goles cuando iba perdiendo 2-0. Ah, sí, que le ayudaron con el pito, sí, Eso es verdad.
4: Bueno, pero lo que dijo el técnico de Egipto después.
3: ¿Pero qué dijo el técnico de Egipto?
4: Pues yo vi en redes sociales que
5: sí. Que si quería que Argentina fuera su ganadora, ¿para que invitaran a los equipos a jugar?
3: Con toda la razón, yo comparto, porque el primer gol de Argentina, cuando iban 2-0 y estaban en el minuto 70, habían dos hombres que prácticamente estaban en fuera de lugar.
5: Sí.
3: Y lo más curioso, ahí sí no pasaron la repetición. Ahí no la pasaron. Ahí sí no la pasaron. Curioso, ¿no? Entonces.
4: Y además también que hay detrás del fútbol y del mundial muchos intereses económicos.
3: Sí, claro.
4: También
3: claro.
4: Muchos temas.
3: Además que para ellos, para la FIFA, seguramente venderá más que esté Argentina, ¿cierto? Más Argentina que otros equipos, en este caso Egipto. Pero está más que claro que hoy día no hay equipo pequeño. Y que no es necesario tener esas grandes ligas, porque esos jugadores, por ejemplo, Salah y todos otros jugadores juegan en Inglaterra, juegan en otras partes del mundo. Pero entremos en este momento al tema de las noticias. Continúan los hechos de violencia en esta región del país. No sé si ustedes se enteraron del evento que se originó en el municipio de San Martín. Un hecho donde dos personas resultaron involucradas en un acto de violencia. Como Fabián Tobar, fue identificado el hombre que perdió la vida en atentado sicarial ocurrido en la vía que comunica del municipio de San Martín con el sector de Palma del Sol, a la altura del barrio El Algarrobo. Este es uno de los barrios tradicionales, ¿no, Eddie? Del municipio de...
0: Sí, señor.
3: De San Martín. Tras el ataque, las autoridades realizaron la inspección técnica y levantamiento del cuerpo, mientras pues avanzan las investigaciones para esclarecer lo sucedido. Hay que decir que el hermano de Juan Esteban Tobar, de 19 años, fue trasladado de urgencia al hospital de Granada, donde permanece bajo atención médica debido a la gravedad de sus heridas. Según la información conocida hasta el momento, el joven recibió al menos 4 impactos de bala en la cabeza, por lo que su estado de salud es bastante crítico. Estas personas pues fueron atacadas por individuos a bala. Y en otras informaciones, ayer hubo un atentado también ahí en el sector del barrio La Reliquia. No sé si ustedes se enteraron, un atentado donde resultó también ahí herido una persona, hechos que son materia de investigación por parte de las autoridades. Y antier, recuerde que habíamos hablado también de otra persona que fue herida, o que fue asesinada, sí, herida, y que posteriormente murió ahí en el sector de La Lambada. Son varios hechos que sin duda alguna pues eran eventos de nostalgia, de dolor y de tristeza para las familias de los comprometidos.
0: Muy bien, muchísimas gracias. 7:02 a.m, noticias que les contamos a través de La Voz de los Llaneros, la que yo prefiero en esta mañana del miércoles, cuando juega la Lotería del Metal, la llanerita de los colombianos.
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5: Atención, Departamento del Meta, resolución 213 de 2026, por la cual se realiza una convocatoria a las personas y entidades interesadas en conformar el Consejo Territorial de Seguridad Social en Salud del Meta. Artículo primero, se abre la convocatoria para la inscripción de ternas y postulaciones para conformar el Consejo Territorial de Seguridad Social en Salud del Meta para el periodo 2026-2028. Artículo segundo, se convoca a entidades y organizaciones gubernamentales y no gubernamentales para presentar postulaciones y ternas dentro del mes siguiente a la publicación de la resolución. Artículo tercero, se elegirán representantes de secretarías o direcciones de salud municipales, empleadores pymes y otras formas asociativas, trabajadores activos y pensionados, EPS, IPS, profesionales del área de la salud, empresas solidarias de salud, asociaciones o alianzas de usuarios, comunidades indígenas. Los miembros no gubernamentales ejercerán por 2 años. La designación es personal y no se permiten suplentes. Artículo cuarto, el periodo de representación será de 2 años. Artículo quinto, los postulados deberán presentar hoja de vida del Departamento Administrativo de la Función Pública con soportes, copia de cédula, declaración de no inhabilidades, incompatibilidades o conflictos de intereses, acta de elección de la terna cuando aplique, certificado de existencia y representación legal de la organización, antecedentes disciplinarios, fiscales, judiciales y 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Artículo sexto. Las postulaciones deberán radicarse en la ventanilla única de la Secretaría de Salud del Meta, calle 37, número 4180, barrio Barzal Alto, Villavicencio, de lunes a viernes, de 7:30 de la mañana a 3:30 de la tarde. Publicación de la convocatoria, 23 de junio de 2026. Recepción de postulaciones y ternas, 23 de junio al 22 de julio de 2026. Cierre de convocatoria, 22 de julio de 2026. Revisión de postulaciones, 23 al 27 de julio de 2026. Remisión al despacho de la gobernadora, 28 de julio de 2026. Escogencia de integrantes, 29 al 31 de julio de 2026. Posesión, 3 al 5 de agosto de 2026. Artículos 7, 8 y 9. La resolución rige desde su expedición y será divulgada en la página web de la Gobernación del Meta y la emisora La Voz de los Llaneros 106.3 FM. Los designados deberán manifestar por escrito su aceptación para posesionarse. La participación en el Consejo no genera vinculación laboral ni contractual con la Gobernación del Meta. Publíquese y cúmplase. Dada en Villavicencio, capital del departamento del Meta, a los 23 días del mes de junio de 2026. Firma Anacenit Argote Pérez, secretaria de Salud del Meta.

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0: Así se llama esta canción, 7 de la mañana con 13 minutos. Estamos en La Voz de los Llaneros, la que yo prefiero. Están ustedes además acompañándonos en esta bonita jornada que tenemos para un día como hoy, cuando juega la Lotería del Metal, la llanerita de los colombianos. Mi querido Poncho, veo que tiene invitados en esta mesa de trabajo.
1: Sí, señor, tenemos tremenda tertulia, los oyentes escucharon.
0: Sí, sí, los escuché atentamente.
2: Cómo me encanta, y saludo a mi compañero, a la doctora, a mi compañero William, que estamos aquí en una pequeña cofradía, ¿cierto? Reflexión, cogitando.
0: Ya, no me quise hacer partícipe, pero escuché atentamente.
2: Pero no es lo que usted piensa, mi querida
1: sindicalista.
3: No cuando es... cogitamos juntos.
2: Cuando usted quiera, al son de un buen café y un buen libro, porque cogitar es pensar reflexivamente.
0: Leamos para que tengamos de qué hablar.
1: Oh, ahí está. Tremenda
2: eso,
1: frase.
2: Eso me lo dijo un día un profesor que yo miro muy bueno improvisando. Y entonces nos dijo a un grupo que estábamos ahí, nos hizo sentir pop. Dijo, muchachos, pónganme atención, leamos y tengamos algo de qué hablar. Y tenía toda la razón.
1: Ahí está.
2: Hay que leer un poquito.
1: Muchachos, 7 de la mañana con 14 minutos.
3: El tema que está pegando hoy en la radio es el siguiente. Les voy a cantar un pedacito y dice así. Apaguen la radio y vendan la tele, no me la monten más con la tele, ay Dios mío.
1: Ah, bueno, se sabe el coro, muy bien. 7 de la mañana con 14 minutos, justamente, Eddie, tenemos una invitada muy especial. Estamos hablando de un proceso muy importante y de un aspecto muy relevante para la ciudadanía, y es el tema de la salud mental. Justamente desde la Secretaría de Salud del Departamento del Meta nos acompaña Laura Sánchez. Ella es psiquiatra, ya muy querida por esta casa.
2: Prácticamente
1: ya hace parte de este escenario.
2: La vamos a invitar como en algunos medios nacionales. Que tienen sus espacios para hablar de salud, ¿no? Claro. Entonces vamos a invitarla también para que nos acompañe. A propósito, que lo comentábamos extra micrófono, que todas las acciones del ser humano tienen que ver con la salud mental.
1: Así
2: todo
1: es. Todo. Y precisamente Laura Sánchez le damos la bienvenida con el fuerte aplauso. Doc, bienvenida a La Voz de los Llaneros. Y bueno, hay un tema muy particular que se quiere tocar en este escenario, y es sobre el Código Dorado. Para entrar en materia con los buenos días, ¿de qué se trata el Código Dorado y cuál es su importancia dentro de la atención en salud mental?
4: Bueno, muy buenos días para todos y para todas. Muchísimas gracias por la invitación, y de verdad que es un placer estar aquí sentada en estos minuticos en esta mañana. El Código Dorado es un protocolo de atención inmediata, sin ninguna restricción ni barrera administrativa, que se da para la atención de alguna necesidad en salud mental, ideación suicida y la conducta suicida en general. Este protocolo como tal se socializó ahorita en el mes de abril por el Ministerio de Salud, y es una propuesta y son unas estrategias muy bien elaboradas para la prevención, la detención temprana y el manejo de la conducta suicida.
5: Bueno, Doc, precisamente pues revisando este tema, ¿cuáles son las principales señales o alertas o conductas que se pueden presentar para que una persona pues pueda llegar a activar este código?
4: Sí, eso es una pregunta muy, muy importante, porque el Código Dorado, en su primera parte, lo que más resalta es ese compromiso social. Es esa construcción de entornos saludables, seguros, empáticos, ¿sí? En donde podamos identificar y a la vez saber qué hacer, ¿cierto? Entonces, ¿qué es importante en esas señales de alerta? Los cambios de comportamiento, ¿sí? Por ejemplo, los niños, niñas y adolescentes, si el chico salía a la hora del descanso, o si estaba, digamos, hablando más, y un momento a otro se aísla, ya no sale, no quiere hablar con nadie. Los cambios de humor también, por ejemplo, en los adultos también podemos ver los cambios de conducta y los cambios de humor, la irritabilidad, la ansiedad, ese aislamiento, ese compañero que llega todas las mañanas y saluda, y un momento a otro llega de mal humor, no está saludando. Los problemas para dormir, ¿cierto? El dejar de dormir, el dormir mucho, el no sentir placer por hacer las cosas que antes nos generaban muchísimo placer, el salir a montar bicicleta, salir a caminar, salir con los amigos, pero de un momento a otro ya no queremos estar solamente encerrados. El aumento en el consumo de sustancias psicoactivas también es un signo de alarma, y hay que tenerlo presente, ¿no? El aumento del consumo de alcohol, el aumento del consumo de cigarrillo, de otras sustancias psicoactivas, también son esas señales de alerta importantes a tener presente.
3: Emerson, ¿usted no necesita una cita con la doctora?
2: Sí, hace rato se la estoy pidiendo.
3: Mi doctora, cuando se activa ese código, mire que estoy preguntando como periodista, Mi doctora, cuando se activa ese código dorado, ¿qué se activa para la persona que lo necesita? ¿Qué es ese código como tal? ¿O cómo, qué es lo que se activa?
4: Ese código es una ruta de atención, nos va marcando como un camino, ¿sí? Entonces nos invita a seguir este trabajo, ¿no? Este trabajo de educación emocional, ese trabajo de educación con la comunidad para esa detención temprana. Y que la comunidad sepa que si yo identifico un caso, ¿cierto? Puedo ser atendido de manera inmediata en el sistema de salud. ¿Sí? ¿Qué es importante? Uno, la identificación, ¿cierto? Ver esos cambios que acabamos de hablar, ¿cierto? Luego, poder saber y que esa persona tenga claro a dónde poder activar. Hay una línea de atención, de teleorientación y de atención en salud mental, que es la línea amiga, ¿cierto?, del departamento. Saber, digamos, poder comunicarnos con la línea o activar como tal el sistema de salud, dónde tengo mi atención de prestación de salud e ir inmediatamente por el servicio de urgencias, ¿cierto? Importante, si nosotros vemos una persona que tiene un alto riesgo, no lo dejemos solo, acompañémoslo, ¿sí? Acompañémoslo hasta que reciba la ayuda. Ya cuando esté recibiendo la ayuda, pues digamos que podemos ya como tal retirarnos, pero también es muy importante, y el código dorado nos habla también al final de ese seguimiento. No es que la persona fue, recibió la atención y la dejamos, sino qué tan importante es cuando, hey, ¿cómo sigues? ¿Cómo te fue? ¿Qué necesitas? Que la persona sepa que no está sola, ¿sí? Uno de los factores protectores para construir salud mental, ¿cuál es? Las redes de apoyo. Qué tan importante es sentirnos acompañados, sin juicios, y poder tener esas prácticas o esas conversaciones para poder hablar estos temas que muchas veces generan tabú. Entonces la gente le da miedo compartir que está pensando en quererse morir, que le perdió el sentido a la vida, ¿no? Se siente juzgado o de pronto le van a decir que está loco o loca. Y la idea es eso, empezar a educarnos y poder fortalecer ese ambiente sin juicios y de una manera más empática.
2: Si bien es cierto en la vida y no solamente en esta época, bueno, de manera más recurrente en esta época, pero ¿qué está motivando? ¿O cómo controlar esa motivación de predisposición para que las personas caigan en ese escenario de frustración, de depresión? Porque no podría hacer una reflexión sobre el tema, es que antes la gente era más fuerte emocionalmente que las de ahora. Si es que esos patrones de conducta están basados en la crianza, que era mucho más rígida seguramente antiguamente, que los trabajos eran mucho más materiales, que no había contacto con las nuevas tecnologías, que la vida no era tan rápida como a un clip, ¿cierto? ¿Qué hacer? Diría yo, porque es que es bastante curioso, hay cosas que se salen del control, tanto para los profesionales de la salud mental, como para las familias que no están preparadas y no saben dar lectura a esta clase de conductas.
4: Exacto, yo creo que es muy importante entender que la salud mental es transversal a todo, ¿cierto? Y que cuando hablamos de salud mental también estamos hablando de esos determinantes en salud, ¿sí? ¿Qué son determinantes? Por ejemplo, la violencia, ¿sí? El conflicto, las personas desplazadas, digamos que están expuestas de una manera directa, pero las personas también que están expuestas de una manera indirecta, ¿cierto? Lo que decías muy bien, los dispositivos tecnológicos, las redes, ahorita lo que hablábamos ahorita aquí antes de empezar un poco, como ciertos discursos que nos hacen como disociarnos, como dividirnos, como tener como ese resentimiento, ¿no? En vez de tener unos discursos que nos inviten como a unirnos, ¿no? Como a compartir, como a protegernos entre nosotros, porque cuando hablamos de salud mental hablamos de que es una responsabilidad de todos, ¿sí? Uno de los enfoques es entender que esto se tiene que manejar también de una manera como comunidad. Entonces, entendiendo que hay muchos factores que pueden estar, digamos, transformando y viendo esto que cada vez lo vemos, digamos, un poco más fuerte, que son estos cambios a nivel emocional, más necesidades en salud mental, yo creo que es muy importante, uno, validar emocionalmente. Sí, yo creo que creerle al otro, ¿no? Me siento mal, no es como, ay, te sientes mal, no, pues no te preocupes, eso va a pasar, no, ven, hablemos, ¿qué necesitas? Sabes que estoy ahí, sabes que no estás solo, sabes que te puedo acompañar, busquemos ayuda profesional, porque esa es otra cosa, ¿no? Seguimos cargando un estigma con respecto al apoyo psicológico, con respecto a la atención por psiquiatría, entonces, ¿cómo se le ocurre ir allá? ¿Cómo se le ocurre hacer ese tratamiento? ¿Cómo se le ocurre recibir eso? ¿Usted puede solo? Yo creo que una persona
2: la conducta emocional de los seres humanos está muy sujeto a la validación, a la atención, ¿no? Sí. O sea, no, dijo no solamente de comida vive el hombre, ¿no? Que vive de atención. Y de atención en todos los sentidos, cariño, afecto, en fin, tantas cosas. Que hay personas no toman a bien de pronto una mala actitud o que no lo saluden o eso. Y hay personas que se tocan muy fuerte con eso.
4: Sí, entender que somos diferentes, que nos enfrentamos de una manera diferente, que desplegamos unos recursos de afrontamiento diferentes y que eso hace que cada uno tenga una respuesta emocional, ¿cierto? Que para mí terminar con mi pareja no es tan grave, pero que resulta que para mi vecino, mi vecina, mi amigo, mi hijo, mi hija, terminar con su pareja es una situación que le está afectando emocionalmente. Sí, cómo yo le valido, le dejo ese espacio abierto de aquí estoy, cuéntame, y que si vemos que hay una situación de riesgo, pues que podamos desplegar y podemos activar todos los recursos que en este momento.
2: Pero mire que, doctora, que usted toca algo bien importante, y es que considero que a la gente le falta un poco de conciencia, aprender a aceptar lo poco o mucho que tenga, y que la felicidad no depende de la compañía de otro. La felicidad depende de uno mismo. Es que eso es como amar o querer, es una decisión. Uno tiene que aprender, considero yo, a concientizarse que en la vida hay dos razones, o se gana o se pierde.
4: Claro, y eso es un tema supremamente importante porque, por ejemplo, en los lineamientos frente a la prevención de la conducta suicida, hay que trabajar en habilidades para la vida. Habilidades como la frustración, el control, la resiliencia, ¿cierto? Hoy, después de lo que pasó ayer, pues muchos estamos tristes, otros frustrados, otros nos faltó el centavo para el peso y una serie de cosas. ¿Y cómo, digamos, nos podemos levantar de esto que estamos sintiendo hoy, ¿cierto? Uh-huh. Esas son las habilidades para la vida que tenemos que seguir trabajando fuertemente desde muy temprana edad. A nuestros niños, niñas y adolescentes debemos seguirles trabajando esas habilidades.
1: Bueno, ahí está, es Laura Sánchez.
2: Con la doctora.
1: Sí, señor, le tenemos pendiente hacer este contenido con Laura Sánchez. Ella es psiquiatra de la Secretaría de Salud, que nos viene a hacer esta invitación a que conozcamos todas las rutas que tiene el gobierno departamental a través de la Secretaría de Salud para el manejo de la salud mental.
3: O sea que sí, está diferente la joda, mijo, porque póngale cuidado que el otro día yo estaba confundido porque la hija yo me dijo que yo estaba chifloreto, me dijo así.
2: Estaba chifloreto.
3: Chifloreto, okay. Sí, porque me dijo, papá, téngame acá tantico el niño mientras voy a la tienda y pilas allá que no se caliente el horno. Cuando llegó la hija, yo me dijo, papá, hay que hacer pollo acá en la cuna del niño. Y yo, apaga el horno. Y dijo, la doctora está diciendo que es como más de cambio de las cosas como lo que uno siente, no de lo que pasa en la tusta, en la cabeza, ¿cierto, mi doctora?
4: Claro, son muchos cambios. Yo creo que estamos en una sociedad que todo el tiempo nos exige cosas, estamos en la multitarea, ¿no? A veces queremos hacer mil cosas en un mismo momento y nos hemos olvidado de disfrutar una cosa. Sí, de que si estamos leyendo, estamos leyendo, pero si estamos leyendo y estamos pensando en responder aquí, que el WhatsApp, que lo importante, que el correo, y estamos súper hiperconectados todo el tiempo, todo es importante.
2: Es tanto así.
4: Todo es importante, ahora todo es importante y resulta que hay prioridades, sí, uh-huh. Pero ahora todo creemos que es importante, que tenemos que dar respuesta inmediata y nos olvidamos de esos momentos de leer el buen libro, de tomarnos una buena taza de café, de tratar de desconectarnos unos minutos, de poder hacer otras actividades, de pintar, de caminar, de hacer ejercicio, de comer. ¿No les ha pasado que a veces están ya a la hora del almuerzo y uno dice, ¿y qué fue lo que desayuné?
1: Sí.
4: ¿Yo desayuné algo hoy o no? Y empieza uno a pensar porque realmente comió probablemente pensando en otras cosas.
2: O lo más particular, el tiempo no pasa más rápido, siempre ha sido el mismo. Lo que pasa es que mantiene con la mente tan entretenida que al final uno hay veces en ocasiones, uy, ¿qué día es hoy? ¿Ya hoy es viernes?
4: Es correcto.
2: Se nos pasó.
1: Miércoles.
2: Es un ejemplo. Precisamente por eso, porque no estamos priorizando verdaderamente una calidad de vida para nosotros, ¿cierto? Estamos generando muchas dependencias, especialmente al tema de la tecnología, y generándonos situaciones que cargan emocionalmente a las personas con noticias negativas, con situaciones complejas, y pues hay que tener en cuenta que mientras estemos vivos hay solución para las cosas.
4: Así es.
1: Ahí está Laura Sánchez, muchas gracias por estar.

0: tengamos que hacer, ¿sí? Y yo quisiera acá aprovechar estos segunditos de poder nuevamente darles el número de la línea amiga, que ya lo hemos socializado, pero que las personas sepan que existe la línea amiga, donde pueden llamar las 24 horas, donde pueden recibir la atención, la orientación, ¿no? ¿Qué hago? ¿Le pasó esto a mi amigo, a mi hijo? ¿Estoy pasando por esto? ¿Qué puedo hacer? ¿No? Como muchas veces uno dice, pero si voy, ¿será que me atienden o no? Entonces ahí podemos recibir esa orientación. Entonces el teléfono es 312-575-1135.
1: Ahí está, 312-575-1135. Bueno, ahí está Laura Sánchez, psiquiatra de la Secretaría de la Salud. Y pues gracias a ustedes por estar en la sintonía con La Voz de los Llaneros, este bachatazo, que son hasta ahora 7 de la mañana con 29 minutos en La Voz de los Llaneros.

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1: ¡Eso! Hoy la vi. Fue casualidad.

0: 7 de la mañana con 47 minutos. Estamos en La Voz de los Llaneros, la que yo prefiero. Bienvenidos una vez más. Escuchan ustedes la voz de Leonardo Fabio. La canción se llama Hoy la vi. Bienvenidos, una feliz mañana. Gracias por acompañarnos siempre en La Voz de los Llaneros, la que yo prefiero. 7:47 minutos. Hoy es miércoles de la Lotería del Meta, la llanerita de los colombianos. Mi querido Poncho, a ver de qué se habla hoy a través de las redes sociales. ¿Qué es tendencia? Me imagino, presumo. Hoy se habla de la Selección Colombia. Me imagino, presumo. Hoy se habla del Mundial de Fútbol. Me imagino, presumo. Hoy se habla del técnico de la Selección Colombia.
1: Sí, señor. En efecto, vamos a hacer un recorrido por los hashtags que en este momento están en trending en Colombia y pues tiene que ver con pues claramente la presentación de la Selección Colombia en Vancouver en esta etapa en la que lamentablemente Colombia ya no está. Pues dejo por fuera a Colombia del Mundial. En el número 5 está el hashtag Lorenzo.
0: Néstor Lorenzo es el técnico de la Selección Colombia.
1: Técnico de la Selección Colombia que también ha dejado bastantes conversaciones pues por su trabajo durante esta temporada con la Selección Colombia. También está en el número 4 el hashtag Campas. Campas es uno de los jugadores.
0: No. Este man como se atragantó de goles hasta donde no más.
1: Sí, señor.
0: No.
1: Sí, señor, y justamente sobre esto están hablando de estas oportunidades que tuvo Campas de anotar un gol en este encuentro. En el número 3 está el hashtag
2: no fue
1: Suiza.
2: Campas de hacer el gol.
0: Sí, tal cual.
1: Campas es de
0: Colombia.
1: Sí,
0: colombiano, Hamilton Campas.
1: ¿Pero de qué departamento? Él creo que es.
0: Es como el Valle o el Chocó, algo así. Venga, bueno. le ubico exactamente dónde es Hamilton Campas.
1: ¿Él juega en el Deportes Tolima?
0: Jugó.
1: Sí. Es que vi un meme justamente asociado a la tendencia. Vi un meme que decía que Campas no fue capaz de meter un gol, pero sí quieren compartir con todas las de Ibagué. Entonces, eso dijo el meme. Entonces, pues no lo cito textualmente, pues porque estamos
0: hablando. Vea, Hamilton Campas es de Cartagena.
1: Ok.
0: Nombre completo: Hamilton, 26 años, nacido en el 99. Esta es otra referencia. No, perdón. No, Atlético Nacional también se presenta en medio. Ok. No, pero este no es. No, espérenme.
1: Ok.
0: Creo que es Hamilton.
1: ¿Hamilton? Sí, Hamilton. Hamilton.
0: Sí.
1: Con J.
0: Ok. Imagínese, yo estaba con H. Listo, bueno, y entonces, ¿qué pasa con el muchacho?
1: También se ven bastantes memes asociados a la tendencia y están bastante graciosos. Están muy buenos los memes para esta temporada que resalta el buen humor que tienen los colombianos a pesar de la situación.
0: Siempre.
1: En el número 3 está el hashtag Suiza. Esto es pues claramente asociado a la tendencia y pues generando bastantes conversaciones relacionadas con la presentación que tuvo el
0: Poncho.
1: País suizo en esta eliminatoria, en esta etapa
0: sí,
1: del Mundial.
0: Sí, claro. ¿Le ganó a quién? A Colombia. Hamilton Leandro Campas. Es apodado El Bicho o El Bichito. Tiene 26 años, nació un 24 de mayo del 2000 en Tumaco, Nariño.
1: Ah, bueno, es tumaqueño.
0: Uh-huh, ahí está. Actualmente juega en Rosario Central de Argentina. Debutó el 17 de junio del 2021 versus Venezuela en Selección Colombia. Tiene un dato curioso, se crió en la vereda del Chontal en Tumaco. Debutó profesional en 2017 con el Deportes Tolima y fue campeón con Tolima en 2021. También jugó en Gremio de Brasil.
1: Bueno, ahí está esta referencia, esta reseña de Campas. En el número 2 está el hashtag Argentina, que se prepara para la siguiente etapa. Y en el número 1...
0: Entonces, el partido será Suiza-Argentina.
1: Sí, señor.
0: Así.
1: Y en el número 1 está el hashtag Egipto. Esto es por las declaraciones que tuvo el técnico de esta selección, pues luego de su pérdida ante Argentina, y pues el director técnico dice lo siguiente, abro comillas, diré lo que pienso sin importar las consecuencias. Esto fue claramente un partido amañado y todo el mundo lo vio. Y quiero decir una cosa más, si quieren tanto que Argentina gane, ¿por qué llaman a todos a venir y participar?
0: Ahí sí, como dice, ¿para qué nos invitan si ya saben cómo soy?
1: Wow. Y pues realmente
0: durísimo,
1: creo
0: durísimo.
1: Que sí va a tener repercusiones este tema porque la FIFA no se queda con esa. y pues esperemos a ver que pues que le vaya bien, y pues fue muy honesto, la verdad.
0: Sí.
1: Y representa de pronto lo que muchas personas dicen en las redes sociales o que quizás no dicen acerca de la FIFA, y también en este mundial se ha visto mucho la influencia de la FIFA como órgano rector de este mundial, y también ha dejado ver muchos casos de corrupción que han pasado anteriormente con la FIFA y que pues generan suspicacias sobre el tema económico y los intereses que están detrás de los diferentes partidos de fútbol. Es este entonces el recorrido por las redes sociales, 7:52 a.m. También ustedes nos pueden seguir, queridos oyentes, a través de nuestras redes sociales. Estamos en Facebook, en Instagram, en TikTok. Nos pueden enviar nota de voz a nuestra línea WhatsApp 316-585-6367.
0: Muy bien, Poncho, muchas gracias, muy amable.
1: Vale, con muchísimo gusto. Recuerden hacer un uso responsable de las redes sociales.
2: Gracias.
0: Luego sin palabras.
2: Pues sí, muchacho, muy inteligente.
0: Sí, claro. Miguel Río, Santa Lucía, 753.

0: adelante, saque los niños del río y sálgase usted también. Mire que la presidenta de la Junta dijo que en la cordillera está lloviendo, pero duro.
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0: 8 de la mañana, 9 minutos. Muy bonita canción. Bella Saiza para acompañar esta mañana de miércoles de la Lotería del Meta. 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
2: Ahora, ¿qué vamos a hacer sin el bicho en el Mundial y sin Colombia en el Mundial?
0: No pasa nada.
1: Seguir disfrutando del Mundial, para eso está. ¿Qué dijo la psiquiatra hace unos minutos? ¿Qué le dijo la psiquiatra?
2: La verdad es que sin el bicho este Mundial no es lo mismo, de verdad.
3: ¿Por qué llora?
2: Listo, Colombia vale.
0: No diga eso.
1: No, Colombia no vale eso, ¿cómo así? Bueno, ya te me calmas.
0: Bueno, cálmate, por favor.
1: Cálmate.
0: 8 de la mañana, 10 minutos. Oiga, muchachos, llegó el momento de hablar de las juntas de acción comunal.
1: Sí, señor.
0: Y llega la gerente justamente de esta dependencia, Lisbel López, a quien le damos un fuerte aplauso. ¡La bienvenida! Gerente, buenos días, bienvenida a su casa, Poncho, es tan amable,
1: sí, me colabora. Ella es la gerente de Acción Comunal y Participación Ciudadana que nos acompaña a esta hora aquí en La Voz de los Llaneros.
0: Sí, señor.
2: Gerente, pues ahora usted sufrió mucho también con el partido ayer, mija, como yo que hice tanta fuerza que estoy malito, me duele todavía todo el cuerpecito.
3: Hola, muy buenos días para todos, para los oyentes de La Voz de los Llaneros, la que yo prefiero. Cordial saludo para toda la mesa principal. Desde luego que sí, todos sufrimos. Es un dolor que nos embarga a muchos colombianos porque queríamos ver nuestra selección muy lejos. Pero claro que nos dieron mucha felicidad, ¿no?
1: Pues sí, sí están bien lejos de allá, Manco. Sí.
2: Pero bueno, lo importante es que ya estamos acostumbrados a eso, ¿cierto, mija?
1: Bueno.
2: En últimas.
1: Bueno, ya es asumir este proceso pues con toda la energía.
3: Pero
1: y pues bueno, esperar a que haya un próximo.
3: Pero es que el bicho que le da o qué se
1: no, y lo y lo más paradójico es que pues ya fue,
3: ya pasó.
1: Ya se acabó.
0: Ya pasado pisado.
1: Ya, ahí es tolerancia a la frustración, dijo la psiquiatra, así que usted haga el ejercicio de pues gestionar este
0: por favor, si es tan amable.
1: ¿Listo?
0: Apreciada Lisbeth, ¿cómo nos ha ido? ¿Cómo va el trabajo?
3: Bueno, yo hoy le quiero comentar a todos los oyentes de La Voz de los Llaneros que hemos hecho un recorrido por casi que todo el departamento haciendo entrega a los autorreconocimientos. Estos reconocimientos que son es la legalidad que le dan a todos los organismos de acción comunal que participaron en el proceso eleccionario. Y fue, digamos, así un proceso significativo porque hemos podido acercar al gobierno departamental con estos dignatarios que fueron electos y estos dignatarios que hoy hacen parte de nuestro territorio departamental.
1: Gerente, ¿qué implica este autorreconocimiento? ¿Qué significa para las comunidades este proceso?
3: Bueno, el autorreconocimiento es la legalidad que le da a cada uno de los dignatarios para poder ejercer sus funciones dentro del organismo comunal. Hablamos del presidente de una junta de acción comunal o presidente de una junta de vivienda comunitaria. Y ahí también cuenta con su junta directiva como tesorero, revisor fiscal, secretaria, vicepresidente y sus delegados.
1: Bueno, precisamente, ¿cuál es la importancia de esta asociatividad que se genera a través de las juntas de acción comunal? Y si de pronto hay algún oyente que pues tiene una comunidad y en este momento está sin junta de acción comunal, ¿cómo se puede hacer para que se haga un proceso de junta de acción comunal pues con todos los juguetes?
3: Bueno, el proceso digamos que es de acuerdo a la necesidad territorial, ¿no? Y geográfica y también... esto le permite a cada municipio, desde luego parte de su primera autoridad como es la alcaldía, la Secretaría de Planeación, quienes avalan también si efectivamente cada uno de estos territorios permiten que puedan tener la legalidad de organizarse como Junta de Acción Comunal o como Junta de Vivienda Comunitaria. Yo hoy quiero también saludar y un saludo comunal a todos los comunales que hoy nos están escuchando por medio de esta La Voz de los Llaneros saludarlos y felicitarlos, porque además es un proceso eleccionario en el cual hoy encontramos que fue una fiesta democrática donde ellos son electos por voto popular, donde sus vecinos le han dado ese voto de confianza para hacer esa representación territorial, y que de una u otra manera ellos son los que generan esa confianza, ese tejido social en su territorio, gestionan, son unos líderes que de verdad trabajan por vocación de servicio.
1: Bueno, nosotros acá en la mesa de trabajo hemos escuchado varias veces de las juntas de acción comunal, tenemos pues el conocimiento de cómo funciona, pero bueno, para los oyentes que nos están escuchando hasta ahora, ¿para qué sirve la Junta de Acción Comunal?
3: Bueno, la Junta de Acción Comunal es una entidad sin ánimo de lucro que le permite establecer convenios con las entidades como alcaldías, gobernación, ministerios a nivel nacional. Estos convenios le permiten poder llevar soluciones a su territorio, como mejorar vías, mejorar parques, instituciones educativas, salones comunales, que siempre van a beneficiar a la comunidad en su territorio.
1: Bueno, muy importante. ¿Y cuántos comunales ya están autorreconocidos? ¿Ya todos tienen? ¿Cómo avanza este proceso? ¿Hasta dónde han llegado? ¿Cuántos faltan?
3: Mira, yo creo que la gobernación ha hecho un ejercicio con todo el equipo que hoy cuenta la Gerencia de Acción Comunal y Participación Ciudadana, y es poder entregar en un tiempo récord los autorreconocimientos. Estos hoy se presentaron 1.145 y a la fecha se han reconocido 1.133.
1: Wow.
3: Esto ha sido de verdad un ejercicio significativo que la misma federación, que es FEDEMETA, y los organismos comunales han reconocido que por primera vez el gobierno departamental ha tenido un tiempo récord, y además se les ha dado esa importancia que merecen y que necesitan, ¿sí? Porque ellos de verdad que son un pilar fundamental para el territorio departamental.
1: Bueno, es Lisbeth López, ella es la gerente de Acción Comunal y Participación Ciudadana. Gerente, ¿algo más que quede por agregar a los oyentes a esta hora?
3: Nada, pues decirles que a los 28 municipios en los cuales nosotros hacemos inspección, vigilancia y control, le hemos entregado el autorreconocimiento por temas de distancia también. Ya lo cuentan ellos con su correo de cada organismo comunal. Cada junta tiene su autorreconocimiento también digitalizado, y hemos hecho la entrega presencialmente en los siguientes municipios: en Puerto Gaitán, Caullario, El Dorado, Granada, San Martín, Guamala, Casillas, y ayer hicimos la entrega en el municipio de Castilla La Nueva, conmemorando sus 65 años de aniversario que estaba este bello municipio.
0: Vida institucional, es correcto.
2: 65 años, tampoco sí, yo.
0: Castilla La Nueva, sí, uno de los bellísimos municipios que yo tiene nuestro 65. Departamento. Pues, gerente, muchísimas gracias, muy amable. Somos vecinos acá de piso, sí sabemos de esa labor titánica que se desarrolla, que trabajan durísimo por las comunidades, vienen también los campesinos desde los diferentes sectores de nuestro departamento del Meta, y siempre son bien recibidos, bien atendidos por todo su equipo de trabajo. Un abrazo, una feliz mañana.
3: Muchas gracias para todos ustedes, un cordial saludo para todos mis comunales que en el departamento del Meta hoy me están escuchando, y de verdad destacar esa bonita labor que hacen ellos en su territorio. Yo creo que esto ha sido un trabajo en equipo, tanto el gobierno departamental como con los organismos comunales, que ha sido el proceso significativo, y es el resultado de que cuando uno trabaja en equipo se benefician las comunidades, y hoy ese es el mensaje que estamos enviando: el trabajo en equipo, el tejido social, el poder construir desde el territorio acciones que sean significativas y que los beneficie a ellos, siempre buscando el beneficio de nuestras comunidades.
2: Vamos a poner la pila con los viejitos acá del barrio para ver si me montamos la junta, a ver si soy uno de esos comunales que ahora.
0: Pero por supuesto, claro que ahí sí, está. Con todo el gusto. Acérquese a la administración departamental y con todo el gusto le brindaremos la información correspondiente. Jessy Joy, la canción se llama Corre, la voz de los llaneros.

0: y Estefano, que suenan en la mañana este miércoles, cuando estamos con la lotería del metal allá ahorita en los colombianos. 8 de la mañana con 28 minutos. Nico, buenos días, un abrazo, feliz mañana. ¿Cómo le va, hombre? Vamos a saludarle a nuestro productor de La Voz de los Llaneros, ¿no? El gran Nico Alexander Ayala, o Alexander Ayala.
1: El vocalista de Maná.
0: El vocalista. A Fer. Fer, cierto. No, pero ese no es el vocalista de Maná, ese es el baterista de Maná.
1: El baterista.
0: No, baterista.
2: Baterista. Está muy enlazada con G-Byron, que está pensando
0: en... Sí, está en otras cosas, sí.
1: Nico, lo estimo mucho, lo conozco desde que era delgado y todo, mejor.
0: Vea, pues. Tío Villegas, un abrazo, feliz mañana, buenos días, ¿cómo vamos?
3: Hola, muy buenos días.
0: ¿Qué pasó?

0: semana pasada, se recuerden que cumplimos 66 años y sí, una celebración en San Martín y todo eso. Entonces, muchas gracias, don Inocencio.
1: Era el
0: me pasaron, un dato, Pocho,
2: no
0: le cuento que.
2: No me confundas con ese señor, yo soy
0: Hablando de juego legal, me comentaron que don Inocencio dice que va a rifar las camisetas de la Selección Colombia que le sobraron de ayer.
2: No, pero esa rifa ya ni idea, porque. Mejor dicho, pues de trapero será.
0: Don Inocencio no sé.
2: Estoy muy sentido con la selección que hago.
1: No, y él está.
2: Me duele tanto el corazón, sobre todo porque no voy a volver a ver al bicho en el mundial. Eso sí, es muy difícil para yo.
1: Y que por ahí vi. Vi también a las personas en redes sociales apoyando bastante a Cristiano Ronaldo porque ya es la última temporada que va a estar en el Mundial.
2: ¿De
1: ya,
2: qué, chao. ¿De qué sirve tener un jardín de fútbol si no hay un bicho que lo asuste?
3: Bueno, tío, vamos a lo que vinimos. A lo que vinimos, vamos. ¿Qué ha pasado?
0: La semana pasada les comenté y aquí traje los resultados.
3: Sí.
0: Les dije que teníamos la muela el 3 y el 7, ¿no? Sí. Pocho, aquí está. Y efectivamente, el resultado fue 37-36. Se vinieron punticos.
3: Severo
0: por
3: número.
0: Adelante, así como. No, mire.
3: Como quien no quiere.
2: El tío Villegas es como ese sueño que tuve anoche, que se me caían las muelas.
3: Ah, bueno. Bueno, muchas gracias. Muy amable. Bueno,
0: dice Pocho.
3: Y entonces.
2: ¿Qué dice Ponchito?
1: Sí, es que estoy riéndome internamente. Acá.
3: Pero muy bueno, entonces.
0: Y entonces la muela para hoy, la muela del tío Villegas para este miércoles de la Llanerita de los Colombianos es el 4 y el 2.
3: 4 y el 2.
0: 42. El 4 y el 2 es la muela de la Llanerita de los Colombianos.
1: ¿Me gusta ese número?
0: Sí, es.
2: Sobre todo el 2, me gusta yo.
3: El 4 y el 2, apenas para conjugarlo con la fecha, con el día, con el número que usted considere.
0: Bueno, sucede que hoy es. Bueno, hagamos el ejercicio.
1: A mí me gusta ese número, sí.
3: Por ejemplo,
0: hoy es 9.
3: 4872.
0: ¿Hoy es 9?
3: Sí. Hoy es 8.
1: Hoy es 8 de julio.
0: 8:42.
3: Sí.
0: Miren el reloj, tenemos un 33, que es 38:42.
2: 4869. Me gusta ese número, no sé.
3: Okay. ¿Yo puedo organizar el número y comprar el billete vía internet?
0: Claro que puede comprar el billete vía internet. Puede entrar a la página www.loteriadelmeta.go.co y ahí hay un enlace. Ajá. Y paga por
3: PSE.
0: Por PSE o débito de.
1: Y por ejemplo, si la lotería es un cheque al portador, ¿cómo se hace para ese tema digital? ¿Entregan un código?
0: Sí.
1: ¿Cómo es?
0: Se le entrega un número, le entrega el número, uh-huh. Pero igual en nuestro reporte, en las horas de la noche, en nuestro reporte dice tal número virtual está en el mercado.
3: Fue vendido.
0: Fue vendido.
3: O sea, con eso yo puedo reclamar la
0: claro,
3: en caso de que gane.
0: En caso de que gane. De hecho, les cuento, internamente todos los miércoles a las 4 de la tarde se habilita el sistema, uh-huh, para que las agencias de lotería y las agencias virtuales,
3: sí,
0: hagan la devolución de los billetes de lotería que no vendieron.
3: Ok.
0: Entonces, a través de un archivo TXT. Esa lotería, a las 9:30 se cierra el sistema, a las 9:30 de la noche. Recordemos que la lotería juega a las 10:30, entonces sí, una hora antes se cierra el sistema. ¿Y
3: hasta qué horas yo puedo comprar ese billete? ¿Hasta las 10:29?
0: No. Sería hasta las 9:29.
3: ¿Hasta las 9:29?
0: Hasta las 9:29.
3: Ah, ¿y si es un físico, si lo puedo comprar?
0: Si lo encuentra en la calle,
3: sí, claro.
0: Hasta que antes de que hagan la devolución las agencias.
3: Ah,
0: más o menos, ellos hacen devolución sobre las 8:30.
2: Por esa razón, okay. El chavo del 8 estaba llorando por ese billete de lotería que no pudo vender, no pudo, sí, volver a.
3: Por ejemplo, ¿cómo hacen los loteros ellos en la tarde?
0: Los loteros sobre las 5, 6, 7.
3: Ah, ya están devolviendo.
0: Se van a las agencias y entregan, okay, los billetes que no vendieron.
3: Vea, va uno.
0: Entonces,
3: conociendo todo un poquito.
0: La lotería,
3: sí,
0: tiene un código de barras, sí, la agencia lee ese código, sí, nos envía un archivo TXT,
3: sí,
0: un archivo plano, y entre 9:30 y 10 de la noche, uh-huh, se envía esa información a la superintendencia.
3: Sí, correcto. Tío, ¿cuántos billetes promedio se venden a la semana la lotería?
0: El número, estamos alrededor de más o menos 100,000 fracciones semanales.
3: Eso es harto, wow, ¿cierto?
1: Sí, señor.
3: ¿Harto?
1: Claro, sí,
3: cierto.
1: Sin embargo, el director de la lotería del Meta, el gerente, ha hecho Willington Ortiz.

0: Willington Ortiz, perdón, ha hecho lo posible por llegar justamente a diferentes municipios de Colombia para aumentar las ventas de la Lotería del Meta, lo que ha generado un aumento significativo del 12%.
1: Sí, hemos tenido un aumento, veníamos en el 20, estamos sobre el 30% de la emisión, y la idea de estos convenios con Gana Todo, con este de Bogotá que es tan grande, paga todo, paga todo, e incluso en el departamento del Meta con suerte, no importa que nombre las marcas, esto nos permite llegar a todos los municipios, o casi todos los municipios del país, ¿no? Y si es en el departamento del Meta, pues tenemos lotería, y por ejemplo la gente puede conseguir lotería del Meta en Mesetas, en Vista Hermosa, en San Juan de
2: en
1: Arama.
2: En todos los con suerte.
1: Claro, claro. Hay un punto de chance de con suerte. Hay lotería física y hay lotería virtual.
0: Bueno, ahí está entonces esta oportunidad para que ustedes jueguen la Lotería del Meta, la llanerita de los colombianos, con las muelas del tío de Villegas. Es decir, que la probabilidad de que salgan estos dos números es muy alta para este sorteo, que para hoy corresponden a los números
1: 4 y 2, porque comprarla
2: paga.
0: Sí, señor. 8 de la mañana con 35 minutos.
3: Tío Villegas, este clasificado que salió en el periódico le puede servir para su grupo musical. Mire, viejito con Parkinson se ofrece para trabajar como pandereta en un grupo musical.
2: No puede ser, qué horror. Tenga cuidado, por Dios. Scarlett de Linares, en carne viva.

0: La canción se llama
1: Fuiste tú.
0: Ricardo Arjona. ¿Con quién canta Ricardo Arjona ahí? ¿Con Amaya? No.
2: Es la de Jessie Joy, ¿no?
3: No.
0: Ah, ok. ¿No? ¿Tampoco?
3: No. Es Gaby algo. Ya les digo.
0: Sube tu micrófono un poquito. Fai, sube tu micrófono un poquito, porfa. Sí.
2: Gaby Moreno.
3: Gaby Moreno.
0: ¿De dónde es ella? No, es tremenda, ¿no? Como sube. ¿Sí?
4: De Salvador, creo que.
0: Sí. Bueno. 8 de la mañana con 48 minutos. Escuchan ustedes la voz de los llaneros en la mañana de este miércoles. Hoy, a propósito, un día soleado, día que no habíamos tenido justamente en el transcurso de la semana, porque hemos tenido cielos parcialmente nublados o con lluvia en gran parte del territorio.
3: Gaby Moreno también es guatemalteca.
4: De Guatemala.
0: De Guatemala. Muy bien. 8:48 minutos, ¿sabías qué?
4: Mijo, como la quinta feicita está malita.
0: Sí.
4: Entonces me pidió el favor a yo y me dijo, Inocencio, mijo, colábreme con el sabía, pues como yo no sé nada, mijo, entonces... Estamos aquí patinando un poquito.
0: Bueno.
4: Pero bueno, mijo, ¿sabían ustedes cuál es el océano más grande?
2: El Atlántico. Que... El océano. Momento.
0: ¿Índico?
4: No,
2: yo creo que sí es el Pacífico.
3: Es el Pacífico.
2: Sí, el Pacífico
4: pues
2: es
4: sí,
2: más grande.
4: Señor, el océano más grande es el océano Pacífico, que tiene una extensión de...
0: ¿Y en serio?
2: Sí, sí, es que me confundí.
4: 5.700 kilómetros.
0: Ahí en Buenaventura ya puede usted...
2: Sí. De hecho, que Buenaventura está muy bien conectada con todo el mundo porque es el puerto principal sobre el Pacífico colombiano y tiene acceso a todo el mercado asiático. Es decir, hay mercados que llegan directamente a Buenaventura, por facilidad.
0: Impresionante, ¿no?
2: Pues es que y porque hay otros barcos, ¿no?, que vienen desde
0: dan la vuelta, ¿no? Y se meten aquí por Panamá.
2: Por el canal de Panamá y ahí
0: más vuelta y más costos.
2: Sí, claro.
4: Bueno, qué bueno. Hablando de cultura general, ¿y sabías que estoy colaborando en la Hacienda Faisita el día de hoy?
3: Sí.
4: ¿Ustedes saben, mijos, dónde se encuentra la Sagrada Familia?
2: En España, Sagrada en Barcelona. Familia.
4: No me gusta, ¿cómo sabe esa joda?
3: ¿Sí, en España?
2: Sí, está. Sí. Es una iglesia gigante.
0: La basílica, ¿no es que le llaman la Basílica de la Sagrada Familia?
2: Creo que es catedral de la Sagrada Familia en Barcelona, España.
4: Bueno, hablando de cultura general, ya sabías que el programa que siempre realiza Cinta Paisita, que nunca le... Siempre dice, hoy no voy a hablar de los kilos de potasio, no. Voy a hablar de, mijo, ¿saben qué año llegó Cristóbal Colón a América?
2: Fue en 1400, fue en el...
0: Poncho.
2: 1492.
4: No pele los ojos y no lo dudes que lo dijo bien.
0: Sí, 1492 fue el descubrimiento de América.
4: En 1492.
2: Claro. Ah, sí.
0: Claro, el 12 de octubre de 1492.
2: Me alcanzaron a confundir sus miradas.
0: Nosotros hablamos hace poco de quiénes habían llegado justamente a América, ¿recuerda?
2: Lo que pasa es que...
0: Dateaba un poco más antes.
2: Ajá, pero eso tiene que ver con otro...
0: Con otros personajes.
2: Con otro personaje.
0: Sí, pero de Cristóbal Colón como tal... 1492, sí. 12 de octubre de 1492, señor.
4: ¿Se acuerda la canción de Fulanito que dice 1492 vino un tipo que dijo?
0: No, señor.
4: ¿No?
0: No.
2: Guerra dirigida con
3: cállate,
2: eso.
3: Cállate, no me digas.
2: No, esa no es.
4: Que
2: esa es
4: otra canción. Que conoce la música,
0: no la he escuchado.
4: No sabe nada de música. Sí, mijo.
0: No la conozco.
3: A que vaya hirviendo.
4: Continuamos con las noticias y la información de, ¿sabías qué hace la doctora Fay? Pero que hoy me encargo a yo para que yo la hiciera.
3: Ok. Continúe, por favor.
4: Estábamos hablando de la gente de Guatemala,
3: sí.
4: De la cinta guatemalteca que cantó la canción ahorita.
3: ¿Qué fuiste tú?
4: Mi hijo, ¿sabe cuál es el producto que más se cultiva en Guatemala?
0: En Guatemala. Uy.
4: ¿Sabían qué? ¿Cuál es el producto?
0: ¿Cacao? ¿Cacao?
3: No, ¿plátano?
2: Yo creo que es café.
4: No, señora.
0: ¿Café?
2: Es café.
4: Ese chino, ¿cómo saben? Me aterra demasiado.
2: Es café.
0: ¿Sí?
2: Sí.
3: Es café, ¿verdad?
4: El
3: café.
4: En Guatemala el producto que más se cultiva es el café.
2: Y no tengo un teléfono por ahí.
0: Sí,
2: o sea,
0: sí,
2: no
0: sí,
2: estoy
0: no
2: viendo,
0: real. Sí, no, total.
4: El chino es inteligente, el barrio, el
0: no, demasiado.
2: Sí, es café, sí, no, sí. Y además que es uno de los productores de café mundiales, está en el ranking, el productor
0: pero
2: mundial.
0: Pero le hago un alto en el camino, Poncho, no señor, el mejor café del mundo está acá está, en el departamento del Meta.
2: Pero precisamente, es que
0: ahí sí,
2: producción,
0: me
2: es
0: le
2: que
0: tiró en plancha, dijo usted.
2: Hay dos tipos de café, está el café arábica y está el café robusta.
0: ¿Cuál es el nuestro?
2: ¿Arábico? El nuestro es arábico y con sus diferentes variantes. El robusta es un poquito más brusquito de sabor, pero es una... Es un tipo de planta que es muy resistente, entonces uh-huh. permite que se cultive en volumen. Y estos volúmenes son los que se cultivan en Brasil, y Brasil justamente es el que...
0: El pionero.
2: Es de los que...
0: ¿El líder mayor, o qué? Claro.
2: Sí, es, no, pues, entre los mayores productores de café.
0: Además por su extensión de tierra,
2: exactamente.
0: Claro.
2: Y es por eso que ellos producen gran volumen de café, pero en calidad, y el único café de los únicos cafés del mundo que tienen recolección manual y selectiva son los de Colombia. Por eso es que son tan suaves, porque está...
0: Oiga, Poncho, increíble el vuelco agroindustrial, ¿no? El que sí. tuvo Brasil y que hoy ha convertido en uno de los grandes referentes de la agroindustria en el mundo.
2: Y que de hecho es la visión que tiene la gobernadora del Meta, Rafaela Cortés, con el
0: con
2: tema
0: esta altillanura.
2: Con la altillanura, porque es la frontera agrícola que está más vigente en este momento en Colombia y que tiene esa oportunidad de generar ese crecimiento, tanto así que la gobernadora ha ido de delegación a Brasil a aprender.
0: Impresionante.
2: Y de este tipo de cosas, y por eso fue que en el Expo Malocas de este año el invitado especial fue Brasil, por todo este compartir que se puede hacer en materia, y justamente este progreso que se dio con el tema de la agricultura en Brasil.
4: Necesita la próxima que usted quiera que le reemplacen la sesión contra ti a Poncho, porque a mí se la sabe
0: todas. No, es que es bacano, chévere.
4: Yo aquí buscando en Wikipedia y toda la joda.
0: No pasa nada, porque él sabe, nosotros no sabemos algunas cosas. Todos aprendemos.
2: Wikipedia
4: estaba buscando.
0: Sí.
4: Bueno, con este sí lo corcho, porque yo no creo que...
2: Lo friego, iba a decir, oílo.
4: Con este sí lo corcho. Mijo, ¿en qué año comenzó la Segunda Guerra Mundial?
0: La Segunda Guerra Mundial, en 1945.
2: Fue en el
0: 42.
4: Es contemporánea con Emerson.
2: 1939, creo.
4: No. ¡Oye, el chino supo! ¡Le adivinó la joda!
0: ¡Ay!
2: 1939, sí.
0: La primera fue en 1920, ¿cierto?
2: Ah, 1921.
0: No, esa era.
3: ¿1920 qué?
0: 1921.
3: La primera.
4: No,
0: yo estaba hablando de la segunda. No, es que estamos haciendo ya el balance.
2: Lo que pasa es que en 1945 se cerró la guerra. O sea, ahí es ya donde estaba terminando.
3: ¿Cuánto duró la guerra?
0: Y yo dije 44.
2: Duró un montón de tiempo. No me acuerdo cuántos años, pero duró bastante.
3: Duró bastante añitos, pues. Oiga, yo tengo un sabías que.
0: A ver.
2: Bueno, se despertó bien.
4: Mi hija, además de todo eso, de estar malita, enfermita.
3: ¿Sabías que la silla eléctrica fue ideada por un dentista estadounidense?
0: Ay.
3: Pues resulta que ese señor, Alfred Sopwith, era un dentista estadounidense que también tenía conocimientos de ingeniería, y buscando pues una alternativa, por decirlo así, más humana para la horca, o para pues... que una persona perdiera uh-huh. su vida, se imaginó adaptar el uso de la electricidad inspirándose en la silla dental, y de allí nace la silla eléctrica.
2: Es que para humanizar.
3: Para humanizar, eso es lo más chistoso, ¿no? Que es para humanizar la horca o la muerte, y vea pues, y ya resultó ese invento ahí de la silla eléctrica.
0: Bueno, muy bien, muchísimas gracias. ¿Qué nos queda por ahí pendiente, muchachos?
4: No, que Faisita me consigna por Nequi lo de la sesión del...
0: Ah, bueno, ya cuadran ustedes ahí internamente. Muchas gracias, muy amable, don Inocencio.
3: Don Inocencio, ¿usted cree en Dios?
4: Sí, me da mucho.
3: Que mi Diosito le pague por todo.
0: Oiga, esa estuvo buena.
2: Esos Dolex, uy.
0: Bueno.
2: ¿Es ibuprofeno?
0: Bueno, ya saben, muchachos, nos vamos despidiendo, no sin antes invitar a los amigos de Cabullaro. Mañana tienen la invitación del gobierno departamental, porque hay 13 viviendas, una de ellas puede ser de ustedes. Alisten los documentos. ¿Cuáles son los documentos? Ya les vamos a comentar de una vez para que ustedes mañana vayan preparaditos. No hay flechos, ahí no hay nada, únicamente la gobernación del Meta de manera directa, y además en materia digital pues ustedes van a tener esa bonita oportunidad. Esto será mañana. ¿Cuáles son los requisitos para el proceso de postulación? Muy fácil: acreditar que todos los miembros del núcleo familiar hayan residido en el municipio el año inmediatamente anterior a la convocatoria de manera ininterrumpida y 5 años en el departamento del Meta. 2, adjuntar manifestación escrita de todos los miembros mayores de edad. 3, presentar los documentos de identidad de todos los integrantes del núcleo familiar actualizados conforme a su edad. 4, presentar copia del SISBEN de todos los integrantes, el cual debe corresponder al municipio de la convocatoria.
2: Sí, señor, y aparte de estos requisitos, lo importante es que, queridos oyentes, las personas que quieran y que conozcan a alguien en Cabullaro que cumpla con estas características, se va a realizar una jornada presencial de acompañamiento para esta postulación en el Coliseo Luis Alejandro Céspedes, en el municipio de Cabullaro, el próximo 9 de julio.
0: Mañana.
2: Entre las 9 de la mañana y las 4 de la tarde, sí. Para que estén muy pendientes.
0: Pero además.
4: Pero eso es que le van a ayudar, no es que le cobran por hacerlo, ¿no?
0: No, eso es gratuito, no, todo es gratuito. Además, deben aportar el certificado laboral o certificación vigente de ingresos expedida por contador público en caso de ser trabajador independiente, solo en caso de ser trabajador independiente. Firmar la autorización para la verificación de la información suministrada. Más información en vivienda@meta.gov.co. Y mañana estará la Gobernación del Meta o parte del equipo de la Secretaría de Vivienda de la Gobernación del Meta presente allí en dicho municipio para preguntas y respuestas y demás. Así que ya saben, se pueden postular para hacerse acreedores a una de estas viviendas.
4: Que yo como Oscar trabajo independiente, soy DJ.
0: Ah, bueno, me alegra muchísimo. Sí, qué bueno.
4: Soy DJ porque mezclo pegacor con cemento.
0: Me alegra mucho. Qué bueno. Esos son maestros de obra. Poncho, un abrazo, un buen día, que esté muy bien.
2: Un abrazo radial enorme para todos nuestros oyentes. Gracias por estar en la sintonía. Espero que tengan una jornada tranquila y muy productiva.
0: Fay Mendoza, bendiciones, el orgullo de Puerto López.
3: Gracias, Eddie.
0: Bueno, o de San Martín.
3: De los dos,
0: ah,
3: San
0: bueno.
3: Martín y Puerto López.
0: Sí.
3: Ellos se pelean por mí.
0: Jota Villagrán, bendiciones.
5: Dios me los bendiga, ya viene Oscar DJ.
0: A acompañar las mañanas y por supuesto a todos ustedes, muchísimas gracias por siempre estar conectados con la voz de los llaneros, la que yo prefiero. Gillo Sarante, su corazón de acero. Feliz mañana, buen miércoles de la Lotería del Metal, la llanerita de los colombianos.

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1: Son las 9 de la mañana con 23 minutos. Les damos la bienvenida en este miércoles 8 de julio. Miércoles 8 de julio a todos nuestros oyentes en La Voz de los Llaneros, la que yo prefiero, 106.3 FM. Quien nos acompaña, Oscar DJ, y hasta el mediodía con buenas melodías, así como este vallenato del señor Jorgito Celedón. Por estar adorándote. 9 de la mañana con 24 minutos. A quienes nos han reportado sintonía de esta mañana. Por acá está don Darío, don Alfonso, don John, los amarillitos. Bueno, hay varios por ahí reportando sintonía a esta hora de la mañana. Gracias por estar escuchándonos. Continuamos. Hay que seguir trabajando, ¿no? No pasó nada. Pasó lo que tenía que pasar. Yo sí estoy como tritongo, digo el humorista. Pero bueno, porque me gusta mucho el fútbol y me apasiona y lo vi. Pero bueno, ya, en la vida a veces se gana, en la vida a veces se pierde. Tocas tener la cabeza y la frente en alto. Sigue un proceso, termina un proceso, inicia otro, ya. Pues más. Por estar adorándote, el señor Jorge Celedón.

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2: En el Día del Cacao, la gobernación del Meta destacó el crecimiento de este importante cultivo, que en 2025 alcanzó más de 14.600 hectáreas sembradas y una producción de 7.549 toneladas en 27 municipios. La administración departamental reiteró su compromiso de seguir fortaleciendo la productividad, la asistencia técnica y la competitividad de los productores, impulsando al cacao como uno de los principales motores del desarrollo rural del Meta. La gobernación del Meta abrió la convocatoria para adjudicar 13 viviendas disponibles en Cabullaro. Las postulaciones serán virtuales los días 9 y 10 de julio a través de la plataforma Vivienda Meta. Además, el 9 de julio de 8 de la mañana a 4 de la tarde habrá una jornada de acompañamiento presencial para orientar a las familias interesadas en el proceso de inscripción y postulación. El Meta apunta al podio internacional. La arquería metense estará presente en dos de los eventos más importantes del deporte continental. Del 5 al 15 de julio, cuatro deportistas integrarán la selección Colombia en los Juegos para Suramericanos de Valledupar, mientras que dos arqueros representarán al país en los Juegos Centroamericanos y del Caribe, que se disputarán del 23 al 29 de julio en República Dominicana. Desde el Meta les enviamos nuestros mejores deseos de éxito y confiamos en que dejarán en alto el nombre del departamento y de Colombia con la ilusión de regresar con medallas.
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2: Un total de 778 niños, jóvenes y adultos participaron durante el primer semestre de 2026 en los procesos de formación artística de la Casa de la Cultura Jorge Eliezer Gaitán, liderados por la Gobernación del Meta. Como resultado, se realizaron las muestras pedagógicas de la Escuela de Artes 2026, donde los estudiantes demostraron su talento en música y ensambles. La meta para este año es beneficiar a 3.000 personas, fortaleciendo el arte, la cultura y la identidad del departamento. La Gobernación del Meta capacitó a representantes de asociaciones de usuarios y veedurías ciudadanas de los 29 municipios para fortalecer el control social y la participación en el sistema de salud. Durante la jornada se abordaron mecanismos de participación, el Código Dorado y el Plan de Intervenciones Colectivas, con el propósito de promover una ciudadanía más informada y un sistema de salud más transparente y eficiente para todos los metenses.
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2: Más de 76,000 habitantes de las parcelas del Progreso en Villavicencio serán beneficiados con una importante obra de protección liderada por la Gobernación del Meta. La intervención contempla la construcción de 600 metros lineales de dique y 4 espolones de 34 metros para reducir el riesgo por las crecientes del río Guatiquía. Durante una visita técnica se verificó el avance de esta obra que protegerá vidas y brindará mayor seguridad a las familias de este sector. Cada entrada al Bioparque Los Ocarros es mucho más que un tiquete. Es una oportunidad para salvar vidas. Gracias a la visita, cientos de animales rescatados del cautiverio y del tráfico ilegal reciben atención veterinaria, alimentación, rehabilitación y un lugar seguro mientras se preparan para regresar a la libertad. Un ejemplo de ello es el águila arpía, que llegó con un trauma severo, lesiones articulares y una contusión pulmonar. Tras meses de cuidados y recuperación, hoy volvió a surcar los cielos en su hábitat natural. Además, estos recursos permiten fortalecer la infraestructura del bioparque y garantizar el bienestar de la fauna silvestre rescatada por Cormacarena.
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Usted no sabe la alegría inmensa que siento en este corazón, en este cuerpo tan grande, porque Perú, aún después de 10 años, todavía quiere a Tito Nieves. Y el Callao, más todavía. Señora Ley, sí, es un tema que grabó Piro.

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2: La gobernación del Meta avanza en el mejoramiento de 8 kilómetros de la vía El Barro en San Carlos de Guaroa, una obra que fortalecerá la conexión con Puerto López y facilitará el transporte de la producción agropecuaria. El proyecto ya cuenta con 1,2 kilómetros pavimentados y 15 obras de drenaje, mejorando la movilidad, impulsando la economía rural y brindando mayor bienestar a las familias del sector. Más de 40 emprendimientos sostenibles participaron en la Feria Departamental de Negocios Verdes, liderada por la Gobernación del Meta. Emprendedores de 5 municipios presentaron iniciativas que promueven el empleo, dinamizan la economía y protegen el medio ambiente. La jornada fortaleció alianzas comerciales y reafirmó al Meta como un referente en producción sostenible y desarrollo económico con responsabilidad ambiental.
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2: En el Día del Cacao, la gobernación del Meta destacó el crecimiento de este importante cultivo, que en 2025 alcanzó más de 14.600 hectáreas sembradas y una producción de 7.549 toneladas en 27 municipios. La administración departamental reiteró su compromiso de seguir fortaleciendo la productividad, la asistencia técnica y la competitividad de los productores, impulsando al cacao como uno de los principales motores del desarrollo rural del Meta. La gobernación del Meta abrió la convocatoria para adjudicar 13 viviendas disponibles en Cabullaro. Las postulaciones serán virtuales los días 9 y 10 de julio a través de la plataforma Vivienda Meta. Además, el 9 de julio de 8 de la mañana a 4 de la tarde habrá una jornada de acompañamiento presencial para orientar a las familias interesadas en el proceso de inscripción y postulación. El Meta apunta al podio internacional. La arquería metense estará presente en dos de los eventos más importantes del deporte continental. Del 5 al 15 de julio, cuatro deportistas integrarán la selección Colombia en los Juegos para Suramericanos de Valledupar, mientras que dos arqueros representarán al país en los Juegos Centroamericanos y del Caribe, que se disputarán del 23 al 29 de julio en República Dominicana. Desde el Meta les enviamos nuestros mejores deseos de éxito y confiamos en que dejarán en alto el nombre del departamento y de Colombia con la ilusión de regresar con medallas.
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que me rompa el corazón. Buena canción que suena a esa hora de la tarde. Ese abrazo especial para toda la audiencia que está conectada con nosotros con lo mejor de La Voz de los Llaneros, la que yo prefiero. Acá los estamos saludando. Ese abrazo especial para toda la gente que está conectada con nosotros, que disfrutan lo mejor de la buena música a través de los 106.3 del FM. Yo quiero saludarles deseándoles lo mejor en esa gran jornada, en esa gran celebración especial. Estamos a miércoles mitad de semana. Recuerden que hoy juega la lotería del Meta, la llanerita de los colombianos, que entrega muchos premios. La invitación para que ustedes sigan conectados con nosotros, sigamos disfrutando lo mejor de los buenos éxitos, las buenas canciones que ustedes pueden escuchar a través de la radio. Arranco mi turno con más canciones, con más música, al mejor estilo. Llega por acá lo mejor de el género urbano a las 12 más 11 minutos y llega por aquí. Esto se llama Amor Bandido. Golpe a golpe, presente. No la cambies, acá estamos presentes. La Voz de los Llaneros, la que yo prefiero.

Buenas canciones que suenan a través de la voz de los llaneros, la que yo prefiero. Aquí estamos presentes, un abrazo especial para toda la gente que está conectada con nosotros, que nos acompañan, que disfrutan lo mejor de esa gran tarde, 2:27. La hora colombiana, ese abrazo especial para toda la gente que nos sigue a través de las redes sociales. Acá los estamos acompañando, mi gente, ese abrazo para ustedes. La invitación para que ustedes también nos ayuden a reportar esa sintonía y también a programar buenas canciones. 316-585-6367. 316-585-6367. Ahí estamos activados para acompañarles en esa gran tarde del miércoles. Recuerde que hoy juega la Lotería del Meta, la llanerita de los colombianos, que entrega muchas oportunidades a todos los apostadores y con eso también contribuimos al desarrollo de nuestro departamento del Meta. Vamos con más canciones, con más música. Llega por acá los clásicos del vallenato. Llega por acá la voz inmortalizada de Rafita Orozco, binomio de oro con el Pollo Guirra. Se llama De Rodillas. 12:28. Con la que yo prefiero.

0: Clásico en esa gran tarde del miércoles, lo hace el paisita Juanes, cuando hacía parte de Quimosis, se llama La Tierra y suena con el sabor de la voz de los llaneros, la que yo prefiero. 12 de la tarde, más de 40 minutos, y en este momento les presentamos el clima informativo de la hora.
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3: Un total de 778 niños, jóvenes y adultos participaron durante el primer semestre de 2026 en los procesos de formación artística de la Casa de la Cultura Jorge Eliezer Gaitán, liderados por la Gobernación del Meta. Como resultado, se realizaron las muestras pedagógicas de la Escuela de Artes 2026, donde los estudiantes demostraron su talento en música y ensambles. La meta para este año es beneficiar a 3.000 personas, fortaleciendo el arte, la cultura y la identidad del departamento. La Gobernación del Meta capacitó a representantes de asociaciones de usuarios y veedurías ciudadanas de los 29 municipios para fortalecer el control social y la participación en el sistema de salud. Durante la jornada se abordaron mecanismos de participación, el Código Dorado y el Plan de Intervenciones Colectivas, con el propósito de promover una ciudadanía más informada y un sistema de salud más transparente y eficiente para todos los metenses.
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0: 11 de mañana, buena canción que suena a través de La Motorolleros, la que yo prefiero en esa gran tarde, miércoles, cuando juega la lotería del Meta, la llanerita de los colombianos. Está peladito. Pues hombre, juega la lotería del Meta, con eso también contribuimos al desarrollo de nuestro departamento del Meta. Aquí estamos presentes con La Voz de los Llaneros, la emisora oficial del gobierno departamental, el gobierno de la unidad que lidera nuestra gobernadora, la doctora Rafaela Cortés de Zambrano. Acá estamos juiciositos. Oiga, ese abrazo especial para todos los amigos productores que nos escuchan en todo el territorio llanero. Hay buenas noticias para ellos. Muy buenas noticias, especialmente para los productores y agropecuarios. Quiero que escuchen eso porque realmente es una información que le interesa a muchos municipios que hacen parte de nuestro departamento del Meta, y es que hay que resaltar el trabajo de ellos, que es muy importante, muy valioso. Ojo, porque se estará desarrollando actividades agrícolas o pecuarias en algunos de los municipios priorizados. Escuchen bien, municipios priorizados. Usted podrá acceder, tener un beneficio económico para la compra de insumos, para fortalecer su producción y seguir impulsando el campo metense. Entonces, la invitación es para los amigos, escuchen bien, municipios priorizados, Acacías, la gente de Guamal, la gente también de Mesetas. Bueno, pero vamos a colocarles ahora eso porque para ponernos contentos un poquitico, contentosos, como dicen por ahí. Municipios como Acacías, eso, la gente de Guamal, Meta también, que también están presentes, ese abrazo especial para ellos. Los amigos de Mesetas, la gente de San Juan de Arama, nuestros amigos de Cabullaro, la gente también de Puente de Oro, la capital del Arial, y para la gente de Granada, Metas. Un abrazo especial para ellos también, para los amigos de la capital frutícola del departamento del Meta, que es Lejanías, Meta. También se vincula el municipio de La Macarena, la gente también de Puerto Concordia, los amigos también de Puerto Rico, Meta. Oiga, los cajuches, San Martín de los Llanos. Resaltamos también Uribe, Meta. Los amigos de Villahermosa, hermoso municipio, y obviamente los amigos de Villavicencio, Villa Mola Bella, las puertas del llano, Villavicencio. Listo, ¿quieren saber los requisitos? Pues hombre, consúltelos rápidamente, postúrese. Ese incentivo puede convertirse en un respaldo importante para mejorar la productividad de su unidad agropecuaria. ¿A qué número se pueden comunicar? Rápidamente, anótenlo rápidamente. 309-13-0228. 309-13-0228. ¿Listo? O también lo pueden hacer a través, escuchen este correo que voy a dar. ¿Listo? Pero voy a repetir nuevamente el número para aquellas personas que no lo alcanzaron a escribir. ¿Listo? 309-13-0228. ¿Listo, mi gente? Para información correspondiente a esa gran actividad, infofaia@fiduagraria.gob.co. Se lo repito más despacio. infofaia@fiduagraria.gob.co. A través de ese correo también puede pedir información correspondiente, ¿listo? Pero para que le quede más fácil, más sencillito para ustedes, 309-13-0228. ¿Listo? Entonces, amigos productores, amigos agropecuarios, pónganse en pilas. Atención. Ahí están las inscripciones gratuitas para 15 municipios priorizados en el departamento del Meta. ¿Listo? Rápidamente, la invitación para que ellos estén al tanto de esta gran oportunidad. ¿Listo? Voy con más canciones, con más música. A las 12:50 minutos, llega por acá lo mejor de la música llanera. Su majestad presente, lo hace el maestro Julio Miranda. Se llama Egoísmo. 12:50, no la cambies.
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Solo éxitos en que suenan a través de La Voz de los Llaneros, la que yo prefiero. 3:11 p.m, iniciando otra hora con muy buena música, las mejores canciones que suenan a través de la emisora oficial del gobierno departamental, el gobierno de la unidad. Aquí estamos para felicitarles, para llevarles muy buena música, pero también sobre todo información. Bueno, sabemos que ya nuestros muchachos, nuestros guerreros, dieron todo lo posible en la cancha el día de ayer. Prácticamente ayer a esa hora se estaban enfrentando Colombia contra Suiza. Desafortunadamente perdimos, no se nos dieron las cosas, pero bueno, la vida continúa. Toca seguir esperando otros 4 años más para estar nuevamente en el Mundial, pero sobre todo hay que tener la fe, no hay que perder la fe. Esa es la invitación para que la gente sigamos apoyando a la Selección Colombia, pero escuchen esto, porque es que hay una selección que siempre está presente y que nosotros tenemos que acompañar y que también hace parte pues de nosotros, y es nada más y nada menos que la selección de nuestros animalitos en el Bioparque Los Ocarros. Ellos como siempre acompañándonos, y la invitación es para que ustedes vayan, conozcan todo lo que tienen ellos, los atractivos turísticos. Algo para resaltar es que son animalitos de nuestra región, del departamento del Meta, y qué rico que los niños, los más pequeñitos, los jóvenes también, incluso hay adultos que no conocen la fauna silvestre de nuestra área, de nuestro departamento del Meta, y qué chévere que allí en el Bioparque Los Ocarros podamos tener la oportunidad de verlos y de conocer un poco más de ellos. Aquí está este himno para ellos, que también ellos se la juegan, ellos también hacen parte de ese gran mundial.

Un equipo de gran corazón, un equipo que siempre nos espera desde las 9 de la mañana hasta las 4 de la tarde para que nosotros vayamos, lo visitemos y conozcamos un poco más de la fauna silvestre de la región del departamento del Meta, de los Llanos Orientales, de la Orinoquia. 13 más en 15 minutos, mi gente. Voy con más canciones, con más música y al mejor estilo. Llega por acá, mire, escuchen eso. Eso es un clásico de clásicos. Lo hace al mejor estilo Natucha. Eso se llama Tú la tienes que pagar. 3 más 15 minutos. No la cambies. Acá estamos presentes con la voz de los llaneros, la que yo prefiero.

0: Sintonías, buena canción que suena a esa hora con la que yo prefiero, la voz de los llaneros. Un abrazo especial para toda la gente que está conectada con nosotros. 3 de la tarde, 23 minutos, sigue corriendo el tiempo, sigue corriendo el gordito. Y nosotros seguimos llevándoles toda la información correspondiente en esta gran tarde. Y yo quiero resaltar esas buenas noticias que una vez pasa desapercibidas, pero es que realmente, oiga, uno ve esas imágenes. A mí me gusta chatear, entrar a las redes sociales a ver uno que se encuentra. Y me estoy encontrando por acá en las redes sociales de la gobernación del Meta algo muy bonito, y es el tema de Barriguitas, esa capacitación de Barriguitas Sonrientes, que es muy chévere. Van en la quinta jornada y se ve pues ese ambiente maternal, ese ambiente chévere, el inicio de un gran proyecto de vida con más oportunidades, bienestar y esperanza. Más o menos son 200 mujeres que reciben acompañamiento, y gracias a esa gran alianza con la Fundación Éxito se entregan paquetes nutricionales que son muy buenos, que contribuyen a la desnutrición en la primera infancia y brindan un mejor comienzo para sus hijos. Esta es una iniciativa prácticamente de nuestra gobernadora, la doctora Rafaela Cortés Zambrano, que hace esas alianzas pues buenas con la Fundación Éxito y favorecen a más de 200 mujeres que hoy reciben este acompañamiento especial y hoy se enfrentan, están disfrutando de la quinta jornada de capacitación de Barriguitas Sonrientes. Algo muy bueno. Eso merece pues que la gente lo conozca, y eso se ve pues a través de las redes. Ahí chismoseando, ahí uno se da cuenta de muchas cositas. Bueno, pendientes porque ya vengo en algún ratico a contarles cuáles son los partidos de esos cuartos de final de la Copa del Mundo 2026, porque por ahí los oyentes me estaban preguntando a través del WhatsApp, Jano, que cuando hay partidos, que si hoy hay partidos. No, hoy no hay partidos. Hoy se están tomando ese día de descanso, ese break de descanso. Ya mañana se retoma todo. Mañana hay un partidazo. Ya les vengo a contar quiénes juegan mañana, quiénes juegan pasado mañana y los dos partidos del sábado que están buenísimos. ¿Listo? No se lo pueden perder. 3:25, voy con más canciones y al mejor estilo llega por acá, mire, el señor Maluma y Karim León, el gordito. Eso se llama ¿Según quién? Y suena con el sabor de La Voz de los Llaneros. La que yo prefiero.
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2: Más de 76.000 habitantes de las parcelas del Progreso en Villavicencio serán beneficiados con una importante obra de protección liderada por la Gobernación del Meta. La intervención contempla la construcción de 600 metros lineales de dique y 4 espolones de 34 metros para reducir el riesgo por las crecientes del río Guatiquía. Durante una visita técnica se verificó el avance de esta obra que protegerá vidas y brindará mayor seguridad a las familias de este sector. Cada entrada al Bioparque Los Ocarros es mucho más que un tiquete. Es una oportunidad para salvar vidas. Gracias a la visita, cientos de animales rescatados del cautiverio y del tráfico ilegal reciben atención veterinaria, alimentación, rehabilitación y un lugar seguro mientras se preparan para regresar a la libertad. Un ejemplo de ello es el águila arpía, que llegó con un trauma severo, lesiones articulares y una contusión pulmonar. Tras meses de cuidados y recuperación, hoy volvió a surcar los cielos en su hábitat natural. Además, estos recursos permiten fortalecer la infraestructura del bioparque y garantizar el bienestar de la fauna silvestre rescatada por Cormacarena.
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Oiga, ¿qué tal esa canción? Buena, ¿cierto? Un pillo, buena gente. Andy Montañez, el niño de Tras Talleres. Buena canción que suena a través de La Voz de los Llaneros, la que yo prefiero. Ya son las 3:45, sigue corriendo el cortito. Y hay buenas noticias. Bueno, mi gente, la gente de Caullaro, esa información yo sé que les va a interesar y les va a gustar muchísimo, porque resulta que se les va a cumplir el sueño de tener vivienda propia y ustedes pueden estar cerca, muy cerca de tener esa casita, la casa de sus sueños, una casa digna para su familia. Así que pendientes porque los esperamos en la gran jornada de acompañamiento para la postulación al proyecto La Morena en Caullaro. Eso va a ser mañana, no se lo pueden perder. Mañana jueves 9 de julio en el Coliseo Luis Alejandro Céspedes, desde las 8 de la mañana hasta las 4 de la tarde, de 8 a 4, ustedes pueden estar allí, se pueden echar la pasadita y preguntar. Lleven los documentos que son muy importantes, llévelos. Eso solamente corresponde a los amigos de Caullaro Meta. Ahí tienen la opción para tener vivienda. La oportunidad, 13 familias de Caullaro podrán hacer realidad el sueño de tener vivienda propia. Y eso es algo muy bueno. Y eso es gracias al gobierno de la unidad que lidera nuestra gobernadora, la doctora Rafaela Cortés Zambrano. Entonces, ya saben, mi gente, mañana 9 de julio estaremos en el Coliseo Luis Alejandro Céspedes, desde las 8 de la mañana hasta las 4 de la tarde, no se lo pueden perder, ¿listo? Jornada de acompañamiento a la postulación del proyecto de vivienda La Morena. 3:47, voy con más canciones, con más música, llega para acá el mejor estilo, lo hace Santiago Rojas, esto es un clásico, La Viuda Millonaria. 3:47, escuchas La Voz de los Llaneros, la que yo prefiero. La voz.

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2: Que no se caiga el ritmo, pariente. Seguimos con más música movida para todos ustedes. Algo en vivo, algo más en vivo. Échele, compadre.

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Arizona, sentimiento vallenato, lo mejor, el clásico de clásicos. Llegan por acá los Betos, buena canción que suena, se llama Gitana y suena muy bien a través de El Lago de los Llaneros, la que yo prefiero. 4 de la tarde, más de 7 minutos, 4 o 7 minutos, y aquí estamos compartiendo, disfrutando la quite de ese gran miércoles. Recuerden que hoy juega la Lotería del Meta, la llanerita de los colombianos, y recordarles a los amigos de Cabucharo Meta, pendientes, porque se abren las convocatorias para adjudicar 13 viviendas disponibles. Las postulaciones estarán presentes, mi gente, para que estén muy al tanto, habilitadas durante mañana y pasado mañana, 9 y 10 de julio, a través de la plataforma Vivienda Meta. Escuchen bien, 13 familias de Cabullaro podrán hacer realidad el sueño de tener vivienda propia, una casa digna en el bello municipio de Cabullaro Meta. Así que la invitación es para que ustedes estén muy al tanto, pendientes, porque vamos a estar en el Coliseo, acompañándolos desde las 8 de la mañana hasta las 4 de la tarde. El Coliseo Luis Alejandro Céspedes, en el barrio Centro, en Cabullaro Meta. No se lo pueden perder. Mañana 9 de julio. Los esperamos allí. ¿Listo? Una jornada de acompañamiento a las postulaciones del proyecto de vivienda La Morena. 4 o 9 minutos. Voy con más canciones, con más música. Llega por acá lo mejor de Daniel Cruz, Amor del Bueno. Ahora cambies. Acá estamos presentes. 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La música.

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1: 420 minutos, 420. La voz de los llaneros. Llegamos acá más canciones, más éxitos. Haber sido de la banda regional mexicana. Con un acompañamiento especial del Conejo Malo, Bad Bunny. Llega 1%. Grupo Frontera, Bad Bunny presente. 421. Con la que yo prefiero. La voz de los llaneros.
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Son las 4 más 33 minutos con la que yo prefiero, la voz de los llaneros, compartiendo y disfrutando lo mejor de ese miércoles. Te recuerda que hoy juega la llanerita, los colombianos, la lotería del Meta. Llegan por acá más canciones, más éxitos. Llega al mejor estilo de la voz de Gracie Rendón. Esa muy buena canción con My Bahía presentes. Se llama Amantes. 4:33.

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2: La gobernación del Meta avanza en el mejoramiento de 8 kilómetros de la vía El Barro en San Carlos de Guaroa, una obra que fortalecerá la conexión con Puerto López y facilitará el transporte de la producción agropecuaria. El proyecto ya cuenta con 1,2 kilómetros pavimentados y 15 obras de drenaje, mejorando la movilidad, impulsando la economía rural y brindando mayor bienestar a las familias del sector. Más de 40 emprendimientos sostenibles participaron en la Feria Departamental de Negocios Verdes, liderada por la Gobernación del Meta. Emprendedores de 5 municipios presentaron iniciativas que promueven el empleo, dinamizan la economía y protegen el medio ambiente. La jornada fortaleció alianzas comerciales y reafirmó al Meta como un referente en producción sostenible y desarrollo económico con responsabilidad ambiental.
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Al mejor estilo de la música llanera, lo hace Yoro Lofre, buena canción, Siempre te voy a querer, una canción que normalmente la escuchábamos en la voz nada más y nada menos que el señor Elder, que hacía parte del grupo de música de banda regional, Calibre 50, pues ahora en una versión más moderna, se puede decir, y al estilo de música llanera lo escuchamos en la voz de John Onofre. 4:47 minutos, mi gente. Este abrazo especial para toda la gente que nos escuchan a esta hora, sobre todo el territorio llanero. Este abrazo especial, especialmente para los amigos que se encuentran desde Cabullaro. Vamos a recordarles que mañana hay una gran actividad que se estará realizando desde las 8 de la mañana hasta las 4 de la tarde en el Coliseo Luis Alejandro Céspedes, en el barrio El Centro como tal. Mañana 9 de julio, tienen que estar muy pendientes porque se inicia la jornada de acompañamiento a la postulación del proyecto de vivienda La Morena. Recuerden que son 13 casas. Preparen los documentos, llévenlos. Es la oportunidad de que 13 familias de Cabullaro cumplan ese gran sueño de tener su vivienda propia. Una casa digna. Así que la invitación, mañana 8 de la mañana, para que se acerquen al Polideportivo. ¿Listo? 4:48 minutos, mi gente. A las 5 en punto les estaremos saludando con ese abrazo del Matapalo en el programa institucional de la cultura llanera con el señor López en Buenas Tardes Llanura. 4:48. Llega por acá más canciones, más éxitos. En el recinto lo hace Calibre 50. En homenaje al rey del jaripeo, a Joana de Sebastiana. Se llama, que sea, suena así. En esa gran tarde.

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La justa deportiva del día anterior, ¿no? La pérdida de Colombia. Y venía escuchando a los comentaristas. Y hay un análisis que hace Hernán Peláez, que dice, el doctor Hernán Peláez, que dice que los jugadores no tienen el dramatismo que tienen los hinchas. Los hinchas duran con resaca hasta 8 días y más, ¿sí? Llorando, lamentándose, con dolor en el alma por su selección. Mientras que los jugadores no. Se reúnen y dice el técnico, muchachos, el partido se perdió, se acabó la participación nuestra en el Mundial, vamos a por lo que sigue, ¿verdad? Y ya no sufren de la resaca o del desdén, del dolor que sí sufre el hincha. Me pareció interesante el análisis que hacía el doctor Hernán Peláez. Bueno, muy bien, entonces ya los tenemos en la sintonía. Veo que ya está Isabel, Fanny, Chavita, todos ya están conectados. Muchas gracias, muy amable. Y entonces vamos a caer nuevamente sobre nuestra realidad llanera y vamos a echar espalante porque para atrás asustan, como dijo el dicho llanero, ¿no? Dejo son embuste. Nos vamos con música a esta hora de la tarde. Con mucho gusto les saluda José David Oropesa. No olviden que pueden enviar sus solicitudes musicales, sus mensajes a través del 316-585-6367, el teléfono de la sintonía llanera. Vamos a ir con canciones. Yo quiero invitar a Amargo y Trujano. Es una canción que canta Luis Felipe Salcedo, el caballero del joropo, mi paisano triniteño, que hace muchos años no nos hablamos, pero que de todas maneras inscribió su nombre en el folclor llanero de este prestigioso música, de esta prestigiosa poesía llanera. Aquí está.

a las 5, a las 5 de la tarde con 14 minutos, el estilo y la manera de cantar de Yesido Ortiz, el orocueseño, guacaba criolla, guacaba. A esta hora de la tarde pasamos de esto a un poquito de leña gruesa, como dice el llanero, ¿no? Vamos a invitar ahora a Juan Farfán, el cantor de todos los tiempos, un hombre que dedicó enteramente su vida a difundir su talento, su canto, con estos bonitos pasajes llaneros que le llegan al corazón de mucha gente y trae gratísima recordación. Seguimos en Buenas Tardes Llanura, aquí está Guayabo.

En Colombia, 5:18 p.m, 5:18 p.m, estamos aquí desde La Voz de los Llaneros, la que yo prefiero, la radio oficial del departamento del Meta. Atención, Cabullaro, Cabullaro, Cabullaro. Hay que estar muy pendiente, Cabullaro, porque mañana va a haber un encuentro muy importante en el municipio de Cabullaro. Recuerdo haber estado allá viendo la cara de pastel de los beneficiarios de unas viviendas. Yo, eso hace como 6 meses creo que estuvimos por allá. Pues, ¿cómo les parece que mañana va a haber un encuentro? La señora gobernadora regresa a Cabullaro para darles una muy buena noticia relacionada con la asignación precisamente de vivienda para los habitantes del municipio. Entonces, si usted está en condiciones, claro, hay que cumplir unos requisitos muy importantes, entonces puede ir allí donde la señora gobernadora va a estar junto con la secretaria de vivienda, va a estar, explicándole al pueblo sobre esta importante convocatoria de vivienda. Por supuesto que todo tiene que ver con unos requisitos muy importantes, acreditar que el jefe o cabeza de hogar y todos los miembros del núcleo familiar hayan residido en Cabullaro, por lo menos de manera ininterrumpida un año, ¿no? Inmediatamente anterior a la convocatoria, y 5 años en el departamento del Meta. Eso es bien importante, los requisitos hay que cumplirlos para poder acceder al beneficio. Presentar los documentos de identidad de todos los integrantes del núcleo familiar actualizados conforme a su edad. Claro, porque se les entrega a un núcleo familiar. ¿Y qué es un núcleo familiar? Pues donde está papá, mamá, los niños, o está papá, el abuelo, un nieto, qué sé yo, ¿no? Un núcleo familiar. Ahí están muy, muy eficientemente toda la oficina de vivienda que los asesoran en esta materia. Pero no deje de ir, no deje de ir, porque es importante que nos enteremos. Muchas veces uno, como no sabe, entonces va, el que no sabe es como el que no ve, dice el adagio popular, ¿no? También deben adjuntar manifestación escrita de todos los miembros mayores de edad. Igualmente, presentar copia del grupo de Sisben de todos los integrantes, el cual debe corresponder al municipio de la convocatoria, en este caso, al municipio de Cabullaro. Aportar igualmente certificado laboral o certificación de ingresos expedida por un contador público en caso de ser trabajador independiente. Firmar la autorización para la verificación de la información suministrada. Enfoque diferencial: los hogares que cuenten con condiciones especiales deberán acreditarlas mediante los siguientes documentos. Esto es bien importante, ojo. Víctimas del conflicto, madres comunitarias o sustitutas, hombre o mujer cabeza de familia, fíjense, porque no solo las mujeres son cabeza de familia, ¿no? En algunos casos son los caballeros, los señores, los que son cabeza de familia. Personas con discapacidad, personas en proceso de reintegración e incorporación a minorías étnicas, reintegración o reincorporación. Las minorías étnicas también están convocadas, comunidad afrodescendiente, población LGTBIQ+, certificado del Instituto Geográfico Agustín Codazzi y GAT, según corresponda. Dice que el proceso de postulación, las postulaciones se realizarán 100% de manera virtual a través de la plataforma Vivienda Meta. Los interesados deben diligenciar el formulario en línea, adjuntar todos los documentos requeridos en un solo archivo en formato PDF que respalde la información suministrada en el formulario único de postulación. Eso es lo que tienen que hacer. Si les queda duda, pues vayan mañana, porque ahí va a estar toda la información, van a estar los funcionarios, los orientarán, se les esclarecerán todas las dudas que usted tenga en relación a esta convocatoria que se hace para el municipio de Cabullaro. Un abrazo para todos ustedes allá en Cabullaro, sé que me están escuchando. Manden un hola al 316-585-6367, el teléfono de la sintonía llanera a esta hora de la tarde. Vamos de canciones, seguimos en Buenas Tardes Llanura, porque la cultura no se detiene. Aquí está Donald Drumas Monroy, Amor Especial, se llama.